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4: Un campeón. Aquel chico se había caído 6 veces y había llegado último en la competencia. Su padre lo había esperado en la meta. Era la primera vez que había ido a verlo correr. En cuanto llegó el chico al final, su padre lo abrazó y le dijo: ánimo, hijo, para mí eres el mejor. Te caíste 6 veces y te levantaste 7. Y eso solo lo hace un campeón que no se rinde jamás.
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0: Bienvenidos amigas y amigos, esto es Acariciando la Noche por Órbita 103.3.
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0: Hoy feriado vamos a tener unos temas de Franco De Vita, Karina, Giordano Di Marzo y Ricardo Montaner. Solicita tus temas. A través del 0412-060-4595. Así estamos escuchando este tema de Franco De Vita y Te Pienso. Luego escuchamos tema con Giordano Di Marzo. Recuerda, Franco De Vita, Karina, Giordano Di Marzo y Ricardo Montaner en la noche de hoy.

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0: recuerdo en una noche especial esta noche.
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0: con Giordano esta vez.
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0: Hoy vamos a salir. Escuchamos el tema de Karina, Sé cómo duele.
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0: Hoy estamos colocando temas de Franco De Vita, de Karina, de Giordano Di Marzo y de Ricardo Montaner.
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1: 8:40 minutos. Siguen llegando los mensajes a través del 0412-060-4595. Gracias, saludos al amigo Jorbi Juanipa en la Nueva Venezuela. Coloca Amor a Millón de Karina. Y saludos a la licenciada Maciel Luna, Esther, Adriana, Valentina, a Edilay, a Patricia, Génesis, Heidi, Mariela, Herrera, Vanessa, todas saludadas. Gracias a los que se conectan a través de TikTok. También dándole la pantalla. Muchísimas gracias. Hoy recuerdo a todos ustedes que estamos colocando temas de Franco De Vita, de Karina, de Giordano Di Marzo, de Ricardo Montaner, estos cuatro cantantes venezolanos. 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
0: Siguen llegando los mensajes, gracias a ustedes por la sintonía, gracias por enviar los saludos. Por acá nos dice presente, bendiciones desde La Puerta, Estado Trujillo. Coloquen nombres y apellidos y de esa forma podemos saludar apropiadamente. Carmen, buenas noches. Desde Granados, Trujillo, municipio Bolívar, Carmen González. Ya vamos a continuar leyendo mensajes. Vamos a continuar, entre tanto, escuchando bellas melodías, como este tema, también del recuerdo de Ricardo Montaner, Yo que te amé.

La persona que puede hacerte reír cuando la vida se siente pesada está haciendo más que ser graciosa. Está recordando que un día difícil todavía puede tener un buen momento en él, que aún a pesar de las circunstancias debemos buscar esa forma de mantener el buen humor.

evita un buen perdedor. Ese es el tema que estamos escuchando. Gracias a ustedes por la sintonía. Por acá me decían buenas noches. Leida Gutiérrez de Altimiribi, vive Estado Trujillo, a la mejor emisora, escuchando esos temas. Con la emisora en la radio se paraliza mucho. No entiendo el mensaje. Este tema también fue solicitado por Jorvi Juanipa. El tema Amor a Millón, de Karina. Ya va a sonar. Buenas noches, Franco De Vita. Si quieres decir adiós. Arelis, Aracelis, saludos, buenas noches. Saludos. Excelente programa, hermano. Miguel Álvarez nos decía. Vamos a escuchar tema de Karina, Amor a Millón.

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0: Las 9 en punto.
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11: Escucha, observa, aprende, actúa. Un discípulo que no paraba de hablar por fin preguntó: Maestro, ¿cómo hago para llegar a la cima, para llegar a la iluminación? El maestro respondió: Habla menos, escucha y actúa más. Si escuchas, aprendes, y si actúas más, te acercas a tus objetivos. Si solo hablas, ni aprendes, ni avanzas.
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0: enfócate tanto en agradecer, en amar tu vida y en mejorarla cada día, que no te quede tiempo para criticar, ni para lamentarte, ni para odiar. Siempre pedimos milagros, pero no nos damos cuenta que vivimos en un constante milagro, cada momento de nuestra vida ya es un milagro.
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1: Nueve doce minutos. Escuchamos tema con Ricardo Montaner, Tan Enamorados. Temas solicitados. Gracias a ustedes por la sintonía por acá. Saludos al amigo Félix Moreno, también acariciando la noche. Excelente noche, nos dice este mensaje. Querido amigo, bendiciones, abrazos. En sintonía, como siempre, fiel desde Tijuana, Margoris Rojas. Feliz cumpleaños, Margoris, que siga cumpliendo muchísimos años más. Felicitaciones de parte de tu esposo, también Pedro Camejo, Mónica, Estefanía Mendoza, Joendry. A ver, temas. Todos estos temas gustan, temas del recuerdo. Hoy recordando que estamos escuchando temas con Franco De Vita, Karina, Giordano y Montaner. Esto a propósito del día feriado, a ser un día distinto. Por acá nos dicen saludos a mi prima Delmira Quilarque. Feliz inicio de semana. Igualmente feliz noche para ti. Siguen llegando los mensajes. Gracias a ustedes, los que están en TikTok también dándole a la pantalla. A ver, Eduviges Salazar nos dice, coloca Perla Negra, feliz noche de igual manera. Más adelante va a sonar ese tema de Giordano Di Marzo, Perla Negra, temas del recuerdo. Buenas noches. Saludos a Daisy Rodríguez de Rojas en la urbanización Costamar, acá en Ciudad Ojeda. Saludados. Nosotros vamos a continuar escuchando bellas melodías. 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Ellos presentan tema del recuerdo que también ha sido solicitado con Franco De Vita. No hay cielo.

Temas del recuerdo en la noche de hoy con Franco De Vita. Y esta es de Karina, también ha sido solicitada. Qué extraño es el amor.

habilidad más importante que puedes desarrollar es la capacidad de recuperarte rápido. ¿Tuviste una mala conversación? Sigue adelante. ¿Tuviste un mal día? Empieza de nuevo, mañana mismo. ¿Te perdiste un entrenamiento? Hazlo en el próximo sin aplazar. ¿Tomaste una mala decisión? No seas terco. Aprende y ajusta. No puedes controlar lo que te pasa, pero sí puedes controlar cuánto tiempo dejas que eso te afecte.

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1: Giordano Di Marzo, Perla Negra, el tema que escuchamos, tema solicitado por el amigo Eduviges Salazar, siempre en sintonía de Acariciando la Noche. Por acá se puede, por favor, bendiciones. Nos decía Jocelyn, complace con el tema Te Amo de Franco De Vita, para esa persona que amo con todo mi corazón, Dionisio Matos. Solo a ti confío, confío mi corazón, sin miedo, sin rodeos, sin rencor, porque tu amor es mi calor, mi diamante bajo la luna. Nos dice así el mensaje de Jocelyn. Jocelyn, si puedes, si tienes la oportunidad de hacerlo, de grabarlo, chévere, excelente. Nosotros acá no tenemos esa oportunidad en la noche de hoy. Siguen llegando los mensajes. Feliz fin de semana, o feliz fin de semana, no, feliz inicio, nos dice Pablo Fuentes. En sintonía desde la 72. Saludos a todos los que están allí en el restaurante El Toro. El Toro Mocho, complace con Luis o No Basta. No Basta ya está en pauta de Franco De Vita. Ya está en pauta. Más adelante. Excelente noche, Lady Mora, en sintonía, Acariciando la Noche. Temazos en la noche de hoy, así es. Estamos colocando Franco De Vita, Karina, Giordano Di Marzo, Ricardo Montaner. Escuchamos tema con Giordano, ahora vamos a escuchar ahora tema con Montaner, tema del recuerdo también. Ojos Negros.
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3: Vamos a escuchar tema con Franco De Vita, tema del recuerdo y solicitado.
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Franco de Vita, te amo. Palabras que debemos decir más seguido entre hijos, familiares, pareja, entre amigos, amigas. Te amo. Bellos temas del recuerdo nos llevan a una época muy bonita. Temas que no pasan, son atemporales. 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Ellos presentan tema con Karina, Desde mi ventana, tema que le encanta también a Marjorie.

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1: 9:40, escuchamos allí tema solicitado con Karina, desde mi ventana. Wow, qué temas, qué época, qué bonitas melodías. Por acá siguen los saludos, saludos Yulisa, gracias, muchas gracias. A ver, saludos, sí señor, seguramente que sí. Yulisa, un abrazo para ti, saludos a tu mami también. Saludos a la doctora Adriana que está en sintonía. Muchas gracias por los buenos comentarios, excelentes temas del recuerdo. Hoy, lunes, temas del recuerdo porque quisimos hacer algo diferente hoy, feriado. Recordando que los días lunes siempre colocamos temas más recientes, pero hoy hemos tenido hasta ahora temas de Franco De Vita, de Karina, de Giordano y de Ricardo Montaner. Quisimos hacer un especial con estos cantantes. Muchísimas gracias a Judith también en sintonía, el amigo Javier. Gracias, nos decía Jocelyn también. Gracias a ti. A ver, por acá nos decían la reina de Rudy La Escala, de parte de Johnny Rojas, para Daisy Rodríguez de Rojas. Saludados. Obviamente, de Rudy La Escala no estamos sonando temas en la noche de hoy. Por acá también dice del equipo Grandes Ligas. Muchas gracias por los buenos comentarios, el amigo Leonardo Bielma. Saludos a Iris Padrón, siempre en sintonía a través de órbita103.com, así como la familia Rodríguez Falcón en Estados Unidos. Gracias por los buenos comentarios, por estar siempre presente. A ver, Osmar Estrada, gracias por darle a la pantalla, por quedarse allí hasta el final del programa, a todas aquellas personas que están conectadas a través de TikTok. 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Ellos siguen presentando bellas melodías y ahora

soy de esas personas que dicen muchísimas gracias, porque entiendo que nadie está obligado a hacer nada por mí. Por eso siempre voy a valorar a las personas que eligen estar ahí para mí y para demostrar también el privilegio de decir cuenta conmigo cuando tú lo necesites.

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1: 9:53 minutos, 9:53, siguen llegando los mensajes, los saludos. Gracias, muchas gracias por la sintonía. A ver, por acá Esther Soto, Lexis, nos decían, nos saludaban. Siguen llegando, nosotros nos estamos despidiendo, gracias. Nos despedimos en la dirección general, Moisés Leiva. En la dirección ejecutiva, quienes habla, Mauro Morón, certificado 42444-42444. En la producción, Davis David. Será hasta una nueva oportunidad cuando estemos acariciando la noche. Tu programa Consuelo del Solitario y el Encuentro de los Enamorados, donde cada canción es una historia de amor. Los dejamos con tema de Franco De Vita, un tema que también me encanta, el tema del recuerdo, Solo Importas Tú. Sé feliz, acariciando más. Bye bye.

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0: 10 y 20 minutos.
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0: 10:41. 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

0: 10 y 50 minutos.
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5: Las 11:03.
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0: las 11:24.
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0: las 11:42. 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

0: las 11:50.
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2: Bueno, llegó la hora de la verdad. ¿Quieren una canción nueva? Esta canción es de mi autoría y va con mucho cariño para todos ustedes. Se llama Vivo en el Limbo. Yo les voy a cantar un pedacito de la canción, ustedes repiten conmigo después.

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0: Las 11 y 59 minutos.
6: 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Adelante, líder. Líder. 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
1: Las 12 y 12 minutos.
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1: Las 12 y 21 minutos.
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1: Las 12 y 28 minutos.
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1: Las 12 y 38 minutos.
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1: Las 12 y 51 minutos.
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1: La una y tres minutos.
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1: La 1:28.
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1: La 1:45.
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0: Tiquín. Vámonos.
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2: La 1:57.
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1: Las 2:07.
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1: Las 2 y 15 minutos.
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1: Las 2 y 23 minutos.
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1: Las 2 y 38 minutos.
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1: Las 3 y 13 minutos.
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1: Las 3 y 22 minutos.
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1: Las 3 y 35 minutos.
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1: Las 3 y 44 minutos.
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1: Las 3 y 53 minutos.
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1: Las 4 y 24 minutos.
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Por muchas generaciones, el viejo dueño de Hato Llanero, al morir, le deja este a los hijos, y este a los hijos, y este a los hijos, y así sucesivamente, 20 generaciones, hasta que llega a mediados del siglo XX. ¿Usted no ve que por la llegada del petróleo el país resuelve problemas de carretera y muchas vías de penetración? Y con ello, pues, más escuelas y sobre todo liceos, donde el muchacho de los pueblos se gradúa de bachiller. En este momento, el último de los herederos le dice a su esposa, Roselina, ya Crisálida se graduó de bachiller y yo quiero que usted se vaya para Caracas, para que ella estudie en la universidad, porque yo no quiero que mis hijos se queden brutos como yo. Váyase, que yo le llevo allá todos los 15 y le llevo caraota, queso, tomponcho, casabe, frijoles, papelón, carne seca. Ah, y le llego yo también, con tal que no se te olvide. Para esto, él compra un apartamento o una casita en Caracas, por los alrededores de la Universidad Central. Bien en los Chaguaramos, en Santa Mónica, en las Acacias, en la Avenida Victoria, para que le quede cerca la universidad. De este caso está lleno Caracas. Cuando el viejo decide esto, rompe los amores más lindos en los llanos de Venezuela. Digamos, Romeo y Julieta en el llano. Crisálida, de 19 años, llevaba amores escondidos con el ordeñador del Hato, Ramón Alberto, un muchacho de 26 años, buen mozo, trabajador, coleador, cantador, serenatero. Pero ella se va para Caracas y él se queda con un amor en Guayabao. Este es el cuento de lo que ahora les canto.

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1: Las 4:36.
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0: Las 5 y un minuto.
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tengan todas. Feliz día tengan todos y todas. 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Señoras y señores, Julio en Radio TV. 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Aquí estoy, aquí estamos y arrancamos. Hoy estamos a martes 13. El refrán de la abuelita de Julio Flores. Martes 13 de octubre. Ni te cases, ni te embarques, ni de tu casa te aparte. Forci, forci, tricky, porque de que vuelan, vuelan, ¿no? Así decían las abuelitas. ¿Qué tal? Bueno, San Eduardo, Fausto, Daniel, Genaro, los santos del día, martes 13 de octubre. En la historia nacional, llega a Nueva Córdoba, actual Cumaná. Así se llamaba Cumaná. Llega a Nueva Córdoba, actual Cumaná, el conquistador Diego Fernández de Serpa. Diego Fernández de Serpa la halló despoblada, la reconstruyó, la repobló y le nombró autoridades a Nueva Córdoba, actual Cumaná, le nombró autoridades el 24 de noviembre de 1569. En la historia zuliana, en 1988, Upaca, la mejor leche de vaca, ¿se acuerdan? Bueno, los muchachos no conocen eso. De pronto por ahí hay una cajita de leche Upaca, ¿no? De pronto. En el año 1988, Upaca pone en funcionamiento su planta de tratamientos de efluentes industriales para contribuir a la descontaminación del lago de Maracaibo. Tal día como hoy, señoras y señores. Ah, bueno, la gorra, me preguntaron ya, es la de Lando Norris, de la Fórmula 1, McLaren, campeón actual, campeón de la última temporada de Fórmula 1, pero este año no nos ha ido muy bien, pero yo soy fiel a mis equipos, yo voy al McLaren. Sí, es la número 4 de Lando Norris. Se ve el 4 por ahí debe estar un 4. No sé dónde, pero está. Bueno, dale pues, arrancamos. ¿Qué hay por ahí? 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Dale en corazones, dale en corazones. Tac, tac, tac, tac. 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
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Le damos, certificamos voz y cortina muy bien. Luis Emiro, como un campeón. Saludos, José. Alegría y lluvias de bendiciones. Amén, chico. Dale, amén. Que Dios te proteja. Yolanda Castillo. Bueno, esta gente está pegada con la gente del canal YouTube y con TikTok. Yurita, Delia Meléndez, José Tomás Rangel, Jay Kelly, Joandri Reyes. Esto es puro TikTok, TikTok, TikTok. Denle corazones, denle. Compartan el video, háganme el please. Ese es mi mejor regalo. Que usted me comparta el video con su gente. Yori Torres, Gloria Llanes, Javier Villamizar, JB, Andy Ballestero, Edwin Pereira, Campo Lara, Lluvia Pareja. Edwin Pereira me reporta Lluvia Pareja en Campo Lara. Qué bueno, está lloviendo. Recojan agüita. Beto, Chicha a uno. Así es. Cristian López, Jenny Alonso, Jason Quintero, Oscar Aliendres, Manu. En el Venado reporta lluvia Marisa Vázquez. Lloviendo en el Venado, lloviendo en Campo Lara. Aguatata. Nilson Javier, Antonio Goncalves, Escarla Javier y Gala. ¿Ah? ¿Le escribiste? El que sepa, que nos avise, señoras y señores. Bueno, muy bien. Lluvia Parejo, me confirma Eddie Rico. Lloviendo en el Venado, Eddie Rico. Amigas, amigos invisibles, lloviendo en Campo Lara, Parejo. Lloviendo Parejo en Campo Lara, señoras, señores. Bueno, vámonos rapidito. Vámonos. De inmediato, Órbita 103.3, primer lugar de sintonía. El que sepa que me avise. Y le damos, y le dimos. Aquí estamos. Bueno, que tengo para ustedes arrancando. Voy con las tres noticias más importantes que aparecen en todas las redes sociales. ¿Ok? Excelente. Ahí está. Muy bien. Oye, a Panamá le ha dado duro, le han dado duro los sismos, muy fuertes los sismos en Panamá. Sí, señor, Dios. Un nuevo sismo de magnitud 6.1, Dios mío. Primero le di uno 7.6. Bueno, caos total. Y ahora el nuevo es de 6.1. Oye, le tocó a Panamá, caramba. Algo está pasando en la tierra, ¿no? En el mundo. Panamá, en medio de la emergencia por el terremoto de la semana pasada. 6.1, la tarde de ayer lunes, Panamá. Momentos en el que el país permanece bajo estado de emergencia. Tras el fuerte terremoto de 7.6 la semana pasada, que dejó al menos 27 heridos y daños en cientos de viviendas y escuelas. ¡Caramba!
A las 6:20, hora de Panamá, magnitud 6.1, a 18 kilómetros al oeste de Río Grande. Hasta el momento no se reportan víctimas o nuevos daños. Amén. Bueno, seguimos. Voy con la número 2, que aparece en todas las redes sociales. Deportes. Deporte. 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Bueno, Tiburones de la Guaira. Ok. Tiburones de la Guaira. Debuta con victoria en el juego inaugural de la Liga Venezolana de Béisbol Profesional. Bueno, la primera victoria de los Tiburones de la Guaira. Superaron a los Navegantes. Oye, ahora palazón entre ambos equipos, vale. Magallanes. Superó a Magallanes 10 carreras Magallanes 6 perdón 10 carreras La Guaira y 6 Magallanes. A buena palazón. Y los pitchers, ¿qué pasó ahí? Bueno, están comenzando. Llenaron el José Bernardo Pérez de Maracay del estadio para dar inicio a la fiesta de la pelota criolla. Contó un homenaje al manager Omar López, homenaje al lanzador Emmanuel de Jesús y a las víctimas del doblete sísmico del 24 de junio y la especial presencia de el canino del rescate Tsunami. Bueno, esta es la número 2, ahora voy con la 3. Vamos con la número 3. Sí, señor. El que sepa, que escriba. Le damos. Y continuamos. ...04-12-7-8... ...04-12-7-8-8... ...21-27...

Oye, qué bella esta señora. Lo voy a poner porque es simpática la noticia. Una señora con heroísmo, ¿ok? Apaga incendio, les da a órbita 103.3 CIA máxima. Se está incendiando un carro en una de las autopistas de Maracaibo. La señora se para, abre la maleta, saca un extintor, lleva 12 atrás en la maleta la señora. Se baja y le hace así, empieza a echarle la espuma del extintor al motor que estaba echando llama. Otro llegó ahí y echó un refresco, pero no. Quien apaga el incendio es la señora. Dio heroísmo y de paso hizo su publicidad, porque la señora parece que vende. Mira cómo le paró el incendio y enseña la marca. Ojalá pueda para yo hacerle su cuñita gratis a la señora. Y dice, miren, este es el extintor de la marca esta, yo lo vendo. Bueno, se lo ganó. Vean nuevo. Una señora ve un carro incendiándose en una avenida de Maracaibo, se baja, abre la maleta, de dos extintores agarra uno y se va ahí, apaga el carro echando candela el motor, apaga el fuego. Y bueno, ahí está, llegó la salvadora y bañó el motor con la espuma del extintor. Otro echaba Coca-Cola, imagínate. Bueno, y saca la señora después y dice, mire, hay que cargar esta marca de extintor en el carro para que salve su vehículo en caso de un incendio. Bueno, muy bien, me cayó simpática la señora. ¿Ah? Muy útil esa señora. Bueno, voy con otra porque esta es una especie de complemento. Tiburones suma su primera victoria, le ganó Tiburones. Amigas, amigos invisibles. Primera página de El Informador. Ok, primera página de El Informador. Nos dice El Informador. Caficultores de Lara, caficultores de Lara y Portuguesa, sembradores de café de Lara y Portuguesa, para que sepáis, protestaron. Aquí no es por la luz, aquí no es por el agua. Protestaron por incumplimiento de precios. Los sembradores de café de Lara y Portuguesa se movilizan en Araure para exigir cumplimiento de las tarifas oficiales del café. Piden suspender los permisos de transportes a las empresas que pagan por debajo del costo. Y además imponen intermediarios para subirle al pueblo el precio del café. Repito, caficultores, los que siembran café en Lara y Portuguesa, protestaron, se movilizaron para exigir que les cumplan tarifas oficiales. Piden suspender permiso de transporte a las empresas que pagan por debajo del costo oficial. Y además imponen intermediarios, no van ellas. Llama por teléfono, mira, ahí va Pepito Pérez, te va a comprar, ve a ver si le vendéis. Bueno, protestaron. Siempre hay vivos. Si hay un precio oficial de venta, ¿por qué van a abusar de eso?
hay que apoyar a los caficultores del área portuguesa, nosotros que tomamos tanto café. Bueno, titula El Informador, Delcy Rodríguez anuncia el plan Venezuela Alimenta, y Venezuela Alimenta y Adelanta, propuesta de ley para impulsar economía nacional. Denuncian el 44% de los postulados al comité judicial tienen nexos oficialistas. Quieren ser integrantes, estos 44 que han sido denunciados, quieren ser, estar en el comité que va a elegir a los candidatos a magistrados del TSJ. Pero el pueblo los conoce y ya los denunció. Le damos. Seguimos. Álvaro Pulido lo ingresaron a una prisión en Miami tras ser entregado por Venezuela. Él es un empresario colombiano. Aparentemente dicen quien lo metió en ese negocio fue el colombiano Alexad, y está metido en unas cosas raras que tienen que ver con PDVSA. ¿Qué tal? Bueno, Venezuela lo entregó y está preso en Miami. Uruguay descarta reanudar nexos con Venezuela, y Cancillería califica la postura inadmisible. Bueno, ya les di a ustedes lo más importante, amigas, amigos invisibles. ¿Cómo se sienten? ¿Qué hay por ahí? 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Le damos y le dimos. Bueno, vamos a saludar al equipo campeón. Claro que sí. Yolanda Castillo, José, lluvias de bendiciones, hay lluvia. Luis Emiro Becerret, 5:03 de la madrugada. Gracias, Luis Emiro.

0: Lucas Tobar, lloviznando en el barrio Nueva Vista 81 El Danto. Lloviznando. Barrio Nueva Vista 81 El Danto. Dale. Saludos. Bueno, listo. Ya estamos aquí. ¿Qué tal? ¿Qué me cuentan? ¿Qué hay por ahí?
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0: Bueno, sí, continuamos. Aquí estamos. Seguimos, papá. Ay, papá. Seguimos, mamá. Ay, mamá. Bueno, le damos y arrancamos. Esto está loco, esto. Esto es una barbaridad. Gracias a todos ustedes por ese apoyo. A mis amigos de TikTok, compartan el video para que me ayuden. Y me le dan corazones porque TikTok me pide que le dé corazones y yo no tengo corazones. Los corazones los tienen ustedes. Deben ahí corazones a TikTok, pues. Pero lo que me interesa a mí, el mejor regalo que ustedes me pueden dar, es que compartan los videos con sus seguidores. Bueno, saludos Luis, Noemi Beltis, María Martínez, Gladys, Gerardo, anda por Abilene, Texas. Eufrasio Molina, Santa Bárbara de Barinas. Barinas, cómo te quiero, Barinas. Hernán Ruiz, buenos días, buenos días. Gladys, el ángel. Hey, compartan el video, me le dan corazones. El mejor regalo para mí es que compartan los videos en todas las redes, especialmente en TikTok, que es el que más me aprieta. HMCQ, fuerte abrazo. No sé quién es HMCQ. Si por ella el nombre, mejor. Richard Alexander, qué tiempo sin escuchar tu excelente programa. Ay, porque no queréis, porque yo estoy en todas las redes. Estoy en órbita 103.3. Estoy en máxima 104. Es porque vos no queréis. Richard Alexander. Le damos, Morita. Flor. No hay confirmación. En el Danto está lloviznando. En la 81. Moisés Aérea, bendiciones. Nava. Primera, lluvia parejo en Lara, por los lados de Cantarrana, por ahí, ya ustedes saben, lloviendo en Lara, lloviendo en El Venado, lloviendo en Campo Lara, y allá en Lara, estado Cantarrana, también lloviendo. Nava Primera, Naguara. En este momento, en la K con en Arterial 7 está lloviznando en la K con Arterial 7, Barrio Libertad. Nelly Gutiérrez, urbanización Fabricio Ojeda. La bella Nelly Gutiérrez me dice que está lloviendo en la urbanización Francisco Ojeda. Bendiciones. Besos para ti, Nelly. Marixa Vázquez, Laila, Pilo Chalón, Pamplona, Xiomara Villasmil, lloviendo bastante en Cantarrana, Lara. La malandra, que Dios te cuide, hija. ¿Por qué no pones tu nombrecito mejor y te quitas eso de malandra? Ella misma se puso así, la malandra. Ay, Dios mío, cuídate mi vida. Luis Río, Noralit nos me pregunta eso. Te felicito, Noralit, por tu símbolo. Los símbolos se inventaron en el abecedario para que usted los utilice. Cuando usted escriba y quiere preguntar, finalice con la incógnita. Es la bolita que va así, hacia abajo, y un puntico, el signo de interrogación. Y cuando va a firmar, que es algo sí, usted usa la admiración, que es el pulito para abajo o el pulito para arriba. Usted ve la rayita para abajo. Bien, Noralit, me pregunta, no tengo idea si está lloviendo en Lagunillas. En Ojeda sí hay partes lloviendo, como el barrio Libertad, acá con Arterial 7. Oye, qué gentil, muchas gracias, los quiero mucho. Malandra compartió el live, anima a más espectadores a hacer lo mismo. Bueno, yo le dije a Malandra que se quitara. Ve, ya me está castigando TikTok. Ok, me restringe la visibilidad, o sea, me quita que algunos sectores no me vean, y caramba, no sé por qué. Pero bueno, eso es de ellos y ellos. Ustedes sigan compartiéndome los videos, ustedes síganme, amigos de TikTok, dándome corazones. Balmore Rodríguez, yo vibrando desde las 3. Laila, gracias Laila. Julio, ¿tú no duermes? Sí, yo duermo 7 horas corridas. Dios me bendijo con el sueño. Yo duermo a cualquier hora y donde esté. Tengo la dicha de tener un sueño excelente. Me acuesto, anoche me acosté tarde, 8:10 de la noche ya estaba rendido. Mi reloj no miente, me cuenta las horas de sueño. Me acosté a las 8:10 y me paré a las 3:25 de la madrugada. 7 horas. ¿Para qué más? ¿Ah? Yo sí duermo. JN, ¿tú duermes? ¿Hasta que no duermes tan bien como yo? Ah, bueno. Santiago de Chile, Moisés, dale. Johnny Rivero, hey, démele TikTok. Démele en corazones. Démele cosas a TikTok para que no me castigue tanto. Marcelo Tirajara, Bachaquero Lluvia, María Estupiñán, Bachaquero Lluvia. Estoy informándole a todo mi pueblo lo que está pasando, más nada. Denle corazones a TikTok para que se me deje tranquilo. Milaya Jure, Chile. Delia Meléndez, Joandri Reyes, qué bien. Edwin Pereira, Campo Lara, Lluvia Pareja. Bueno, ahora voy. Ya mi equipo de producción está fajada. Voy a intentar ir con lo que publicó, si es que publicó, vamos a ver, mis redes sociales. Aquí estoy. Bueno, arrancamos pues. Excelente, me gusta. Plan Venezuela. Plan Venezuela renace. Ha beneficiado a 8.862 personas con viviendas. Bueno, mira, balance oficial presentado por Delcy Rodríguez. Seguimos. Bueno, beneficiadas, está bien. Suponemos y entendemos que gente, por supuesto, suponemos y entendemos que estas personas son de las que perdieron sus casas el 24 de junio, amigas y amigos. Le damos, vámonos. Orgullo nacional. Bueno, será un orgullo nacional. El que sepa que nos avise, ¿es o no es orgullo nacional? Veamos qué dice mi pueblo. Mi pueblo nunca se equivoca. ¿Será sentimiento y orgullo nacional? ¿Ustedes qué opinan? No, no es zuliano, es venezolano. Orgullo nacional. Eso sí es. Bueno, voy. Orgullo venezolano. Raguayana. ¿Usted conoce a Raguayana? Hará historia al encabezar cartelera de Lollapalooza 2027 en Argentina y Chile. Veamos cómo se come esto. La agrupación venezolana Raguayana marca hito tras confirmarse como una de las bandas principales en el festival Lollapalooza Argentina y Chile 2027. Va a participar en un festival, convirtiéndose así en la primera agrupación venezolana que encabezará la alineación de este evento, que es un festival de música, a lo que se le conoce como Headliner. Traduzca en inglés. Líderes en la línea. ¿Será? ¡Qué mal inglés! Bueno, muy bien. A Raguayana va a participar. Es la primera vez que un grupo venezolano musical interviene en este festival Lollapalooza en Argentina y Chile. Yo no sé si esto es muy importante a nivel de música. Debe ser, porque lo está publicando mi productora. Bueno, sabrá Pepe, yo de eso no sé. ¿Ustedes qué dicen? Escríbanme. Bueno, le dimos más titulares. Bueno, yo los sismos antes de cuatro ni los nombro, porque lo que evitamos alarmar a la gente, pero mi equipo consideró necesario decir que en el estado Zulia la Fundación Venezolana de Investigaciones Sismológicas, FUNVISIS, informó que ayer a las 8:05, yo estaba a las 8:05, ya yo había, hacía 10 minutos que había terminado el programa. A las 8:05, un sismo de 3.3 en el Zulia. No es de... Hay que cuidarse, hay que prepararse, porque no es sabroso. Pero 3.3 no produce desgracia, ¿no? Sin embargo, las previsiones son las que se toman, las mejores. Epicentro a 49 kilómetros de Bachaquero, municipio Balmore Rodríguez, donde siempre, esa es la falla de Boconó, que nos echa vaina. La falla de Boconó produce que en Bachaquero, por ahí cerca, tiemble mucho. Tuvo una profundidad de 2.5, señoras y señores. O sea, hubo dos sismos, uno de 2.5 y el de 3.3. No hay hechos hasta el momento que lamentar, por eso es que yo ni los nombro. No, lo leo porque mi equipo lo publicó, pero no es importante. Gracias a Dios, de 4 para arriba, preocupémonos y mucho. De 4 para abajo, serenidad, calma y cordura hasta la sepultura. Bueno, le dimos más noticias que hay en mis redes sociales. Ahí lo tenéis. PDVSA estima aumentar capacidad de refinación a 600.000 barriles diarios el año que viene. Está muy bien que siga aumentando, pero el pueblo se pregunta, ¿y cuándo le vemos el queso a la tostada? Seguimos, más titulares de mis redes sociales. Las dos ondas que les pronostiqué ayer. Ya está lloviendo. Ya está lloviendo. Ahí la tenés. Mira, INAME pronostica dos ondas tropicales. Llegarán a Venezuela entre el 13 y 18 de octubre. Bueno, martes 13, ni te cases, ni te embarques, ni de tu casa te aparte. Así decía la abuelita de Julio Flores. La onda 56 se encuentra ya debe estar cerca de Venezuela y va a ingresar a la Guayana Esequiba. Hoy debe andar ya en Venezuela la onda tropical número 56. Está previsto que hoy 13 y 14 pase por Venezuela la onda 56, que va a producir fuertes vientos como los de ayer. No sintieron los vientecitos de ayer, y eso que yo estoy encerrado, pero me llega todo por aquí y por el otro, dos, tres teléfonos, imagínense ustedes. Bueno, y la onda tropical, esta es la 56, ya está dentro de Venezuela. La 57, el INAMEC señaló que ya está avanzando por el Atlántico Central Tropical y se estima que va a llevar a la Guayana venezolana el sábado 17. Por hoy nos preocupamos por la 56, que deben andar por todo el país. Mosca.

en el abuso. Esta dama es muy polémica, siempre está en las redes, siempre tiene un chisme, algo que buscar. Sí, señor. Polémica en redes sociales. Polémica en redes sociales. Adamari López, usted la conoce, asegura que ella no estaría con un hombre que gane menos que ella. Bueno, yo conozco mujeres que han vivido su vida muy feliz, han hecho una familia hermosa, han hasta el final de sus vidas se han mantenido unidos y siempre la mujer ganó más que el hombre. Generalmente este tipo de hombre es el marido perfecto, porque colabora con la mujer en todo lo que se llama crianza de los niños, el hogar y la familia. Bueno, Adamari, allá tú que no te gusta este tipo de hombre, pero generalmente cuando la mujer gana más que el hombre, el marido es perfecto, casi siempre hay excepción. Tú, el tuyo, ¿qué tal? Es fiel contigo, te atiende, te ayuda. Así son las cosas. El que sepa, que me avise. Ya mi asesor me dice: Julito, tenéis un minuto sin la cortina. Este es para que vea cómo tengo yo supervisores en las redes sociales. Julito, tenéis un minuto sin cortina. Qué molleje bueno son ustedes. Dale pues. Seguimos. Más titulares. Vamos con titulares para mi pueblo. Shakira, chisme de farándula. Chicos, ando buscando por aquí, lo que pasa es que yo de esto no sé. Es que lleguen mis muchachas. Shakira y Maluma paralizan Madrid. Ahí lo tenéis. Shakira y Maluma paralizan Madrid al interpretar, oigan esto, por primera vez en vivo. Veamos a ver, vamos a ver si ustedes la han escuchado. El tema Agua no se la puedo colocar por los derechos de autor que me lo prohíben, pero ustedes la piden en órbita y David David se la pone. La nueva canción de Shakira y Maluma se llama Agua, un éxito allá en Madrid. Excelente. Excelente. Bueno, agilidad en procesos migratorios. Se habilita una plataforma digital para que venezolanos en el exterior obtengan documento electrónico de viaje. Para que sepáis. Habilitan plataforma digital para los que venezolanos que están fuera del país obtengan documento electrónico de viaje. El ministro de Relaciones Exteriores dispone una plataforma digital destinada a gestionar el documento electrónico de viaje, mecanismo que permitirá a ciudadanos venezolanos en el exterior tramitar de manera remota la autorización para ingresar en el país.

La Cancillería informó que esta plataforma busca agilizar procesos migratorios mediante herramientas digitales que faciliten la solicitud desde cualquier parte del mundo. Dale, dale, dale. Y aquí, mis amigos invisibles, ahí estamos. 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Muy bien, me gustó esto. El que sepa, que nos avise. Oye, qué bien. Bueno, Panamá, igual que nosotros, sufrió. Y este es doble, fue uno antes de ayer. Y ayer, otro. Fuerte los temblores de Panamá. El primero 7.6 y el segundo 6.4, el de ayer. Dios mío. 7.7, el primero. El segundo de ayer a las 8:05 de la mañana, 6.6. Pero los dos fuertísimos. ¿Ok? Así están las cosas. Bueno, me escribe Esluberto Piña. Lluvia toda la madrugada. Municipio Simón Bolívar, Punta Gorda. Y aquí una buena noticia. 2 días que no nos quitan la luz. Están oyendo. Aplausos, aplausos y fanfarria. Este aplauso y esta fanfarria las envía el municipio Simón Bolívar y Punta Gorda a Corpo Elec. Sí, señor. Les envía aplausos y fanfarria a Corpo Elec. Ellos pueden decir lo que yo no digo. A ellos tienen 2 días que no le quitan la luz. Muy bien, Silberto Piña. Bueno, lloviendo, barrio Nueva Vista 81, El Danto. Ingrid González, desde Chivacoa, Yaracuy, dale Ingrid, beso para ti. También Irian Cirito Yarbe e Ingrid González. Ingrid está en Chivacoa. Muy bien. Julio, ¿dónde compraste tu gorra? Te voy a decir la verdad. Un regalo de mis hijas que están, ustedes saben. Allá hay este tipo. Esto es de Lando Norris. Aquí.
Aquí tiene el número 4, que es su número del automóvil. Él es Fórmula 1 de McLaren Jaguar. Y esta gorra y este uniforme de la McLaren me lo regaló mis niñas, pues, mis bebés. Bueno, listo. Sensación la gorra, siempre que me la pongo les encanta. Es de Lando Norris y de la McLaren. Lando fue campeón el año pasado, pero este año McLaren tiene dos pilotos, a Lando Norris y a Piastri. Ninguno de los dos. Ayer llegamos, el domingo llegamos cuarto y quinto, que para nosotros que somos campeones no es bueno. Digo nosotros, los fanáticos de McLaren, los carros, yo veo eso desde muchacho. Bueno, aquí está. Oye, ya son las 5:55. El que sepa, que nos avise. Muyapa o Muyapa, Reni Javier de Muyapa o Muyapa, en el estado Mérida, está tronando fuerte. No ha llovido, pero hay temporal, mucho. Ellos le dicen temporal cuando ven el cielo oscuro, rayos, pero no está lloviendo, pero eso lo que viene es agua para abajo. Gracias, Reni Javier, Muyapá, debe ser así. Muyapá, estado Mérida. Acento en la final a Muyapá, digo yo. Diego Alejandro, en Menegrande, le damos. Ahora, ¿a qué le echan la culpa? Bueno, pero quédate quieto, que no te han... Decís que no te ha quitado la luz, callate. Tranquilo. Vamos a rogar que no te la quiten, chico. No dais casquillo, Diego Alejandro, que eso no nos va a devolver la luz. Dar casquillo no nos devuelve la luz. No solucionamos nada. Él está contento porque no le han quitado la luz. Y echa, cálmate, hace como hizo la gente de Simón Bolívar, que están felices porque tienen 2 días que no le quitan la luz. Yo me alegro por ellos. La mala intención mata. Hay que tener buena intención siempre. Mile, saludos, gente de Venezuela y mi familia. Le damos y le dimos. Sí, a mí también. Anteayer me la quitaron de 3 y me llegó, creo que a las 2, 4, 5, 6, 7, 8. Me la quitaron a las 3:30 de la tarde, pero eso fue anteayer. Ayer no me quitaron la luz, ¿no? Mi equipo de producción está ahí. Bueno, seguimos. Oye, ya son las 5:58. Le damos y le dimos. Mira, a mí, Giovanni, a mí no me gusta decir cosas que tú no sabes. Tú no sabes si te la van a quitar o no te la van a quitar. Presumimos que te la van a quitar porque nos las quitan todos los días. A mí ayer no me la quitaron, pero anteayer me metieron 5 horas y media. Entonces no hablemos mucho de eso. Cuando estemos, sí lo vamos a decir, pero sabemos que nos van a meter 5 horas todos los días. ¿Por qué sufren? Coveñas, Colombia, Hernán Ruiz, un abrazo. Bueno, seguidamente y a continuación, las gloriosas notas de nuestro himno patrio. Gloria, gloria al bravo pueblo, himno nacional de la República Bolivariana de Venezuela. 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
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Y no.

Aquí estamos, seguimos en vivo directo. Adelante, líder. Bueno, vamos y continuamos. Saludo Ruperto, Menegrande, Chivacoa Yaracuy, Ingrid Gómez, Alexander Hernández, Alexander Ramos, TikTok, Gaby, saludos Gaby. Mili les aconseja por qué sufren si no se las han quitado, es lo que estaba comentando. Gracias, Mili, disfruten mientras no las quiten. Estos sí son, no les han quitado la luz y están sufriendo porque no se las han quitado. ¿Qué te parece? Así somos. Dios mío, no sufran si no se así es. Lloviendo, Roberto Medina. No sé lo que tú me dices. Usa los signos de interrogación. Doble L, Roberto, doble L. Y el signo de afirmación, si es sí. Y interrogación, si me preguntas, no sé lo que me dices. Si no pones los signos, perdió pastor. Dale. Coveñas, Colombia, Hernán Ruiz. Le damos y continuamos. Johnny Álvarez, ¿está lloviendo? Sí, hay sectores que sí. En el barrio Libertad, en la 81 El Danto, en Campo Lara, en el Venado, sí. No sé cómo están los campos de Lagunillas, ya me van a escribir y no sé cómo está esto. Amigo Johnny Álvarez, en sectores de Ciudad Ojeda sí está lloviznando, todavía no fuerte, ¿ok? Listo, Johnny, te contesté, un abrazo. Bueno, vamos, seguimos. ¿Por dónde ando yo? Déjame ver. Aquí estoy ya con ustedes, aquí estoy, en vivo directo. 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Bueno, voy con más titulares. Claro que sí. Voy con mi equipo de producción. Ya debe haber algunas seleccionadas para ustedes por mi equipo de producción. Veamos. Sí, el país todo. Está tomado por las lluvias. Venezuela colapsa puente en Portuguesa. Esto es para que vean que las lluvias es a nivel nacional e internacional. Venezuela colapsa puente en Portuguesa a menos, pero escuchen estas cosas que pasan en mi querida Venezuela, para que tengan idea de quiénes somos ustedes y yo. Colapsa puente en el estado Portuguesa a menos de 72 horas que lo inauguró el gobernador Primitivo Cedeño, para que vean. Esto solo pasa en Venezuela, ¿vieron? Sí, hay países que los puentes se van también por la lluvia.
Pero se supone que si tú vas a entregar un puente, ya tú tomaste todas las previsiones que ese río se va y que se va a ir dentro de 10 años, cuando ya se haya comido abajo del agua. Pero al otro día de inaugurar un puente que se caiga, ¿qué opinas tú de esto, amigos? Amigos invisibles que están en todos lados. Colapsa puente en Portuguesa a menos de 72 horas de ser inaugurado por el gobernador Primitivo Cedeño, se llama el personaje. Fin de mundo. Sí, señor. El aumento del caudal del río socavó por completo una de las bases, imagínate tú, de una obra recién entregadita. Dejó incomunicada a un montón de comunidades en la zona alta de Portuguesa. Esto fue lunes 12, fue ayer, que mullé. Entre ellas, las productoras de café de Portuguesa. Bueno, definitivamente, gobernador, muy mala su obra, muy mala. O alcalde, no sé quién inauguró esa vaina. Se llama Primitivo Cedeño el gobernador. Bueno, Sabana de Mendoza, Trujillo, palo de agua, reporta Ross Blanco 66. Es una maravilla. Palo de agua, Sabana de Mendoza, Trujillo. El que sepa, que no se escriba. Bueno, vamos a seguir. Más titulares de mi equipo campeón. El que sepa, que me avise. Vámonos. Retienen 12 motocicletas. Retienen 12 motocicletas en despliegue policial en el estado Zulia. Quitaron 12 motos. Prevenir accidentes de tránsito. Garantizar la convivencia ciudadana. Resguardar la integridad física de los que usan las vías, peatones, conductores de vehículos, de camiones y hasta motorizados. Policía Nacional Bolivariana Zulia. Fiscalización vial. Lograron retención de 12 motocicletas en la costa oriental del lago, en el sur, dije sur del lago, y en el eje metropolitano. Así estamos. Bueno, también en el Venado le aplicaron mano dura a los motorizados del Venado, cumplan las leyes. En el Venado hay mucha moto, mucha, mucha. Municipio Valmore Rodríguez. Bueno, con las pilas puestas, muchachos motorizados, cumplan la ley con todo. Le van a aplicar mano dura, porque hay muchas muertes por accidentes de moto. Vámonos. Bueno, déjenme ver dónde es esto, Iguazú, chico. ¿Ah? Y que es una crecida histórica. Las autoridades del Parque Nacional Iguazú, a
autoridades, Parque Nacional Iguazú. Activaron protocolo de seguridad de emergencia. Suspendida el ingreso de visitantes debido a un drástico aumento de caudal en el río Iguazú. El caudal de las cataratas alcanzó niveles superiores a 12.000 metros cúbicos de agua por segundo, cifra que contrasta con el promedio habitual del salto hídrico. Sí, señores, sí, mis amigas. Esta imponente crecida, consecuencia de intensas lluvias registradas en los últimos días en la región de la triple frontera Argentina, che, Brasil y Paraguay, eso es por allá. Bueno, en todo el mundo así están las cosas. Aquí estamos y seguimos. Cero cuatro doce, mi alma, 0412-788-2127. No, eso no tiene la importancia para mí. Bueno, panorama. Con las últimas de hoy. Aquí estamos. Ya. Bueno. Qué bueno. El que sepa que nos avise. 0414-676-6599. 0414-676-6599 y 0412 788-2127. Bueno, ¿qué tal mi pueblo? Ah, bueno. Le dimos Puerto Nuevo Lagunillas. Desde las 4 de la mañana es llovizna, lluvia leve en Puerto Nuevo Lagunillas. Sí, señor. Aquí estamos y seguimos con mi pueblo. Las 6:18 minutos. Lloviznas leves en Ciudad Ojeda. Seguimos y continuamos. 0412-788-2127. Lloviendo desde Ojeda, salió desde Ojeda Alejandro Morán y lleva lluvia y hasta R5 Cabimas. En R5 está lloviendo desde que salió de Ojeda hasta que llegó a R5. Ya después no hay lluvia en el centro de Cabima. Reporta Alejandro Morán
y Alex Morán Quintero. Gracias, hermanito. Sí, lloviendo desde que salió de Ojeda hasta R5, allí escampó y fue para el centro, y allí en el centro Cabimas está tranquilo, sin lluvia. Sigo leyendo, estas son cosas. Nueva Venezuela, dale las gracias a Corpo L. Dale las gracias a Corpo L. La Nueva Venezuela. Dos días que nos quitan la luz solo por 2 horas. Ah, bueno. También merece un aplauso después que te quitaban 6 y 5. Y tenéis 2 días con 2 nada más. Alegrate, yo te estoy poniendo aplauso por eso. A Corpo Elet, a Corpo Elet. Ok, seguimos. Déjeme terminar de leer porque esto está full. Yo no sé cómo agradecer tanto amor, sinceramente. Eli Castellano, sector La Vaca, municipio Simón Bolívar, barrio La Victoria de La Vaca, cayendo palo de agua, lloviendo, barrio La Victoria, La Vaca, municipio Simón Bolívar. Así es. Le damos y continuamos. Muy importante. Ciudad Urdaneta, El Danto. Todos los días nos quitan el agua. ¿Hasta cuándo? Bueno. Mija o mijo, la carretera San Pedro Lagunillas, a la altura del sector Los Olivos, perdón, Los Olivos, Campo Mío, en esa zona han sucedido accidentes fatales. Amigo Alberto Antonio Terán Chirino, Chirinto Terán, esa carretera, desde que se hizo, constituye la San Pedro Lagunillas, es una carretera nacional que sale del puente, pasa por La Rita. La Rita pasa por Cabimas, llega a Cabimas la intercomunal, sale a R5, a R10, sigue hasta Simón Bolívar, de Simón Bolívar pasa a Lagunillas Campos y sigue hasta Mene Grande. Es una carretera nacional. La competencia principal, la número uno, es para el gobierno nacional, quien está en la obligación de reparar esa carretera nacional. Número uno. Número dos. La segunda competencia pertenece a PDVSA. Desde Cabimas hasta Mene Grande hay actividad petrolera. Las gandolas, los camiones, el personal, carros privados, carros de PDVSA transitan por esa vía. La obligación de reparar la San Pedro Lagunillas, por Dios, es PDVSA, siempre lo ha hecho. O lo hacía, perdón. Los alcaldes tienen que buscar la manera que su parte de esa carretera nacional, San Pedro Lagunillas, que creo que le corresponde a el municipio Lagunillas y al municipio Balmore Rodríguez, hasta el límite con Baral. La misión de ellos es hablar con PDVSA,
hablar con el ministro de Carreteras para que arregle la San Pedro Lagunilla. Es un mes de campaña electoral y todo el mundo quiere echarle broma a los que ellos no quieren que ganen la elección que va a haber el 27, porque eso es. Alex, tengo una noticia hablando de elecciones. Miren, Extraoficial se copió y lo publica varios medios de Estados Unidos. En privado ya hay fecha para las elecciones, esas que usted está esperando. Yo lo voy a decir, esto es extraoficial, porque es muy en privado. Es extraoficial, pero se va a concluir mi pronóstico. Desde febrero, cuando supimos que había que elegir nuevo TSJ, nuevo Consejo Nacional Electoral, nueva Asamblea Nacional, Fiscal y Contralor, calculamos que si se activaba un proceso como lo quiere Marco Rubio y Donald Trump, la elección podría ser después del mes 6 del 2027, porque era un año. Correcto. Extraoficial, anoten esta fecha, anótenla para que me lo recuerden. Te pelaste, Julio. 20 de junio del año 2027, puede ser que se te cumpla el sueño que tú tanto pides todos los días. Voy a repetir la fecha. Esto es extraoficial. No he dicho de qué, pero anoten la fecha. 20 de junio 2027. ¿Ok? Señoras y señores, sería fabuloso, sería extraordinario que sea en ese día. ¿Qué creéis vos? ¿Va para el baile o no va para el baile? ¿Tengo imagen o no tengo imagen? Excelente. Ya arranco porque estoy muy atrasado. El que sepa, que me avisen. Bueno, les voy a hablar de lo mejor. ¿Ok? 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Muy bien, por lo menos solucionamos eso, ¿no? 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Yo tengo las 6:28 minutos, 6:29 ahora. 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
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Bueno, seguimos. Tranquilo, todo bien. Saludos, Alfonso Ugarte, José Bogotá, Lica, amigas, amigos, César. Saludos, Manuel Villegas. Toda esta gente está pegada con nosotros. Compartan el video, háganme el favor y me le dan corazones a eso. Le doy. Y le dimos servicio social al soberano. 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Martes 13. Ni te cases, ni te embarques, ni de tu casa te apartes. El refrán de la abuelita de Julio. 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
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Las 6:34. Servicio social al soberano. Documentos recuperados. Documentos extraviados. Objetos que se recuperan. Objetos que ustedes votan. Bueno, voy. Martes. Halby Roberto Junior Palma Chirinos. Él votó su licencia de conducir. Quien encuentre la licencia de conducir de Halby Roberto Junior Palma Chirinos, llámalo, que hay suá. Llama a Halby Roberto Junior Palma Chirinos, llámalo, señoras y señores, por el 0412-568-5820. Si hay gratificación. Andrés Germán Sibira Rangel extravió la placa de su automóvil AE625FB. Quien encuentre la placa de Andrés Germán Sibira Rangel, llámalo al 0412-102-3969. La placa es AE625FV. Si hay gratificación. Y Yender Sarmiento votó la placa de su moto, pa' que sepáis. Ajá. La placa de moto extraviada, AI4K01T. Quien la encuentre, llama a Yender Sarmiento al 0412-785-1082. Si hay gratificación. Y seguimos. Vámonos. 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
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Bueno, muy bien, señoras y señores. Aquí estamos y seguimos. Bueno, voy con mi gente. Sí, señor, 0412-788-2127.

0: El que sepa que nos avise. Así es.
1: El que sepa que nos avise.
0: Muy bien.

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vamos y continuamos. Vamos con titulares que aparecen en todas las redes sociales. Seguimos y le dimos. Vámonos. Bueno, voy con el periódico Últimas Noticias, con su primera página, uno de los pocos periódicos que todavía tiene papel. Ya ustedes saben por qué. Delcy publica Últimas Noticias. Activa Plan Venezuela Alimenta. Hizo su anuncio en la asamblea de la FAO. Muy importante. Anuncio Plan Venezuela Alimenta para engranar todos los procesos productivos de alimentos en la consecución del supremo objetivo: hambre cero en Venezuela. Lo afirmó la mandataria en su discurso en el Foro Mundial de la FAO. 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Siguen llegando repuestos para plantas eléctricas. ¿Cuándo le vamos a ver el queso a la tostada? En algunos sectores redujeron de 6 a 2 horas. Van 2 días en un sector que me confirmó esto esta mañana, que le dan 2 horas nada más. Punta Gorda y parte de ese sector ahí de entre Cabima

0: encontraron en la FAO. Ah, bien. Aprovecharon y conversaron. Y listo. Designación oído al tambor. Designación de magistrados, no de magistrado. Designación de personas que aspiran ser magistrados del Tribunal Supremo de Justicia. Listado de aspirantes al comité de postulación. Son muchos, ¿no? Son muchos. Listado de aspirantes al comité de postulación a magistrados del TCJ. Voy a ver si mi amigo me contesta. Ah, por cierto, tengo que hacer eso. Y lo voy a comenzar aquí con esto. Lo voy a ver si me contesta. Pero le doy ¿dónde? ¿Aquí?
1: Ajá. Pero no, dejo apretado.
0: Ah, lo dejo apretado. Qué bueno. Bien. Listo.
1: No, ya
0: sé. Ah.
1: Dele en cualquier lugar.
2: Perfecto.
1: De la pantalla.
2: Quedo a tu disposición para lo que necesites.
0: A ver, hermanito, hermanito, hermanito, ¿me copias? A ver, hermanito, hermanito, ¿me estás copiando? No, pero contéstame.
2: Claro, hermano.
0: Ah,
2: ¿qué te ayudo hoy?
0: Bueno, ¿me puedes nombrar? ¿Me puedes nombrar? Por lo menos 10 de los candidatos que aparecen en la lista a magistrados.
2: En las pasadas elecciones presidenciales de Venezuela de 2024, los 10 candidatos inscritos fueron 1. Edmundo González Urrutia, Mesa de la Unidad Democrática, PUD. 2. Nicolás Maduro, Partido Socialista Unido de Venezuela, PSUV. 3. Enrique Márquez, Centrados. 4. Benjamín Rauseo, Conde. 5. Antonio Ecarri, Alianza del Lápiz. 6. Javier Bertucci, El Cambio. 7. Daniel Ceballos, Arepa Digital. 8. Luis Eduardo Martínez, Acción Democrática. 9. Claudio Fermín, Soluciones para Venezuela. 10. José Brito, Primero Venezuela.
0: Bueno. Excelente. Ahora quiero que me contestes y si puedes nombrarme solo 10 de los candidatos que van en la lista a aspirantes de magistrados del Tribunal Supremo de Justicia nuevo que va a haber en Venezuela. ¿Puedes?
2: Aquí tienes 10 de los postulados registrados en la lista oficial publicada por la Asamblea Nacional para optar a cargos de magistrados del Tribunal Supremo de Justicia. 1. Elías Reinaldo Álvarez Leal. 2. Roger José Adán Cordero. 3. Migdalis de la Inquiridad Agra Silva. 4. José Luis Agüero Carrillo. 5. Carmen Lucila Aray Seijas. 6. Yaritza Isabel Arias de Peraza. 7. Jesse Xavier Arias Quintero. 8. Fanny Yasmina Becerra Casanova. 9. Glasbel del Carmen Belandria Pernía. 10. Liani Evelyn Bellera Sánchez.
0: Gracias, gracias. Excelente tu respuesta. Hasta luego. Saludos. Bueno, ahí tienen. Pero ya.

0: está lista.
1: Saludos y que tengas un excelente día.
0: Ok, hermanito, te voy a estar molestando siempre, gracias. Bueno, mira, ya hay 60. Bueno, el número exacto no lo tengo, pero ya están seleccionados. Y ya comenzó una nota de prensa que dicen que le van a pedir de esa lista publicada la renuncia a 40 de estos que están en la lista, que él nada más me nombró 10 porque yo se lo pedí. Mi amigo invisible me nombró 10. Hay 40 que están, le están solicitando la renuncia de esa lista porque tienen amistad con el gobierno actual. Es la realidad que hay sobre esta lista. Y yo hago estas cosas para preguntar: ¿usted está interesado en estas listas que van para magistrados? Porque nadie pregunta ni dice nada. Y saben que de ahí depende el país, ¿no? Yo motivé esto con mi amigo invisible, que se la sabe toda, porque yo veo que el pueblo no le para que magistrado, que la gente no está en eso, ¿no? La gente está en la luz, la gente está en el calor que tenemos. ¿Cómo es que se llama mi técnico de aire? Mi amigo invisible de todos los meses. Ey, mijo, venía a revisarme el aire. Ya vos sabéis quién soy. Ahorita me acuerdo de tu nombre. Sí, ustedes no saben de eso. La señora sí sabe. Ya lo debe haber llamado. Pero ella está en otro. ¡Osvaldo! Ella debe saber porque ella tiene 3 años aquí. Y Osvaldo viene todos los meses. No pela. ¡Osvaldo! Mi hijo, vení que estoy sudando y te tengo 3 ventiladores y el perol ese no sirve. No enfría. No es tu culpa, supongo. Bueno, seguimos. Si alguien conoce a mi amigo Osvaldo, llámelo. Julio necesita porque está sudando. El que sepa que me avise. Pero es difícil porque los bajos voltajes apagan los aires. Y los altos lo queman. ¡Qué esperanza, ¿no? Dale, pues. 0414-676-6599. Bueno, siguen llegando repuestos. Ojalá venga para el Zulia, que necesitamos muchos. Ojalá lleguen para el Zulia. Necesitamos muchos repuestos para el sistema eléctrico del Zulia. Y se anuncia la llegada a Venezuela de repuestos y equipos para recuperar termoeléctricas. Amén. Amén. Bueno. Oye, esto es increíble. Hay que ver lo que pesa el imperio. ¿Ustedes saben la deuda que tenemos con el Banco Interamericano de Desarrollo? ¿Cuánto dinero? Ya le voy a preguntar a mi amigo invisible. ¿Cuánto es la deuda de Venezuela con el Banco Interamericano de Desarrollo? Ya creo que voy a aprender. Aquí está. Amigo invisible, saludos. La pregunta de este momento. ¿Me está oyendo? No. Un segundo. Ok. Amigo invisible, la pregunta de este momento: ¿cuánto es la deuda de Venezuela con el Banco Interamericano de Desarrollo? Responde. Un segundo, me dice.
2: ¿Está? La deuda de Venezuela con el Banco Interamericano de Desarrollo, BID, asciende aproximadamente 2.500 millones de dólares en compromisos vencidos e impagos.
0: Gracias. Gracias. ¿Cuánto? 2.500 millones le debe Venezuela. Gracias, gracias. Al Banco Interamericano.
1: Así es. La cifra supera los 2.500 millones de dólares. Si necesitas cualquier otro dato, aquí estoy para ayudarte.
0: Gracias, amigo invisible, gracias. Eres excelente. Bueno, miren. ¿Y por qué pregunto eso? Porque el imperio, ahora tengo que llegar allí, no sé dónde estaba aquí. El imperio, búscamela. Habla del BID. El Banco Interamericano de BID. Ahí está. Banco Interamericano de Desarrollo prevé, escuchen esto, primer desembolso de 2.000 millones a Venezuela. Y ustedes se preguntan, ¿qué banco le presta 2.000 millones a un país que ya le debe 2.500 millones de dólares? Ah, porque Venezuela es bella. Porque las mujeres de Venezuela son las más lindas del mundo, cierto. Ah, porque Venezuela es la pepa del queso, cierto. No. Este dinero, esta bonificación del BID, Banco Interamericano de Desarrollo, de $2,000, llega para salud, educación y bonos. Pero ¿por qué ese banco le presta cobres a Venezuela? Ah, bueno, se llama tutelaje. Tutelaje. Es el tutelaje que tiene Estados Unidos en este momento sobre un país que se llama Venezuela, y el dinero lo controla, ustedes saben quién. Increíble esto. Le debemos 2.500 millones de dólares al Banco Interamericano de Desarrollo. Y nos va a dar como primera bonificación 2.000 más. Bueno, es para salud, es para educación y para los bonos estos que da el gobierno. 2.000 nos va a... Nuestra deuda va a ser 4.500 millones, pero ¿por qué nos dan esos cobres? Porque tenemos un tronco de fiador. El papá de los helados. Piensen si quieren. Yo les digo las cosas allá a ustedes. Dale, pues, si pasan cada cosa, Dios mío. El mundo está loco, loco, loco. Eso tiene una respuesta, ¿no? Tiene una respuesta. Muy bien. Sí, hay lluvias todo el día. De todas maneras, vamos a reconfirmar la hora de las lluvias. Ya llovió la número uno. Lluvias ligeras. 24 de temperatura. A las 7 en punto, a esta hora 24 grados, está lloviendo muy leve en algunos sectores, lluvia ligera. le damos a las 7:30, dentro de media hora, el sol nublado. Sol nublado a las 7:30 y se mantiene nublado con 27 y 28 grados. 8:30, 9:30, 10:30, 11:30, nublado con 28 grados a las 12:30, sin viento, 7.4. A la 1:30, nublado con 29 grados. Vieron que bajó la temperatura de 33 y ahora está en 29. Hay menos calor, ¿oyeron? Lluvia, nuestra tercera o segunda lluvia. A las 2:30 va a llover levemente. Va a llover a las 2:30 con 28 grados. Sigue lloviendo a las 3:30 con 28 grados. Sigue lloviendo a las 4:30. Una lluvia de 1, 2, 3 horas. Bárbaro. Una lluvia de 3 horas esta tarde. Desde las 2:30 hasta las 5:30 que escampa. Y oscurece y sigue la nube tapando la luna hasta el día siguiente. La lluvia de 3 horas, va a haber lluvia esta tarde, de 3 horas. Lluvia de 3 horas. Ah, es aquí. 2:30 comienza. Termina a las 5:30 de llover. 3:30, 4:30 y 5:30. 3 horas continuas de lluvia. Afortunadamente no tiene tormenta y presuntamente es leve. La humedad 100%, está lloviendo. Soplando del sureste al noroeste y la calidad del aire tiene que estar buena. Al haber lluvia, el aire está buena. ¿Sí? 42 aquí, buena. Aceptable para el pueblo. 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Y le doy, y le doy. Sí, mi pueblo. Qué buenos. Sí, estoy viendo aquí una cosita. 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Dale pues, el que sepa que nos avise. Y le damos. 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
0: 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Bueno, y 7:11 minutos. 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Muy bien, esto está muy bien. Oye, le doy y le doy. Ya, bueno. Bueno, saludo a Isabel Flores. Oye, otra prima más. Buenos días. Isabel Flores saluda a su hermana Ludmila. Qué chévere. Puerto Nuevo, Lagunillas, Manuel. Brígido Hernández, no quiero elecciones de alcalde ni de gobernador. Quiero elecciones para designar el TCJ, la Asamblea Nacional, el CNE y elecciones presidenciales. Bueno, son opiniones que valen. Esta es de Brígido Enrique. Ya dijo lo que él quiere. El que sepa, que nos escriba. Aquí estamos. Voy a ver una cosita.

Así es. 0412-676-6599. Estoy revisando cositas por aquí.

0: Ah, pero todavía no. Ya sé dónde. Muy bien, seguimos. Estoy haciendo por aquí, viendo un montón de cositas. Miren, Perú está fuerte. Operativo de control migratorio en Perú terminó con disturbios. Los ciudadanos venezolanos que estaban allí se amotinaron, lo que obligó a la fuerza pública a intervenir. Esto es en Perú, Madre Santa. Saludo a mi hermano del alma, Freddy Andrade, director y productor de dos de las emisoras más importantes de Lara. Freddy Andrade, hermano mío. Muy bien, seguimos. No, está bien. Y le dimos. No había nada que...
1: El que sepa que nos avise.
0: ¿De qué preocuparme? Vuelvo a lo mío, que eso sí no me falla. ¡Ey! ¿Qué tienen por ahí? Escríbanme. Ya los voy a leer toditos. Voy con Instagram rapidito por ahí. Ya lo voy a colocar. 0412-788-2127 0414-676-6599. Ahí voy. No quise leer eso porque me dio mucho dolor. Bueno, me informan por aquí que el hospital doctor Darío Suárez Ocando de Bachaquero listo para su reinauguración. Amén. Amén. Amén. Luego de varios meses de trabajo, de recuperación de diversas áreas del hospital doctor Darío Suárez Ocando Bachaquero. Cabe destacar que el centro de salud estaba en total abandono. O sea que hacía años que no le metían la mano. Años. 7, 8, 10 años. ¿Quién tiene la culpa? ¿Quién tiene la culpa? María La Broyera. ¿Quién tiene la culpa? María La Broyera. Por ahí debe estar. No es La Broyera. Esa misma es. ¿Quién tiene la culpa? María. ¿Quién tiene la culpa? María La Broyera. María La Broyera. La gaita dice María La Broyera. Es una gaita muy... de las primeras gaitas que escuché. Pero eso es así. Muy bien. Bueno, mira, qué bueno que el hospital de Bachaquero quedó totalmente rehabilitado. Ya está listo. Eso es lo que hay que hacer. Después que está listo, venirlo a inaugurar y quedáis mejor que decir, dentro de un año voy a inaugurar eso. No, ahora la gente va a confiar en ti. Mira, el hombre vino y ya inauguró. Y vean cómo quedó. Así es que se trabaja. Por lo menos a los que yo asesoro les digo eso. Ni se te ocurra decir que vas a hacer una obra dentro de un año. Porque no le trabajo más. Así son las cosas. Pierdes la credibilidad y me haces perder mi tiempo. Y les va muy bien avisado. Yo cobro por eso. Amundo. Amundo. 8. ¿Y usted qué piensa? Contestale a Julio Flores, pues. 8 de 4 10 venezolanos. 8 de cada 10 venezolanos prefieren cobrar su salario en verde. Ah, ¿no? Yo también. Ocho. 4 y 4. 8 de cada 10 venezolanos prefieren cobrar su salario en dólares. Poder y Estrategia, una encuestadora, reveló que el 80% de los consultados prefiere recibir sus ingresos en verdecito. Sin embargo, el 51 elegiría el bolívar si conservara su valor y tuviera el mismo poder adquisitivo del dólar. Ay, Rolo es vivo. Sí, Luis. ¿Cuándo crees tú que un bolívar, un dólar va a costar un bolívar? ¿Cuándo? Mija, ahorita cuesta 870 y pico, te lo acabo de dar, ni me acuerdo. Pasado de los 800 hace rato. Bueno, listo. Esa es la idea. Poder y Estrategia. Los resultados analizados ayer 12 por su director Ricardo Ríos. Según Ríos, la preferencia por el dólar no necesariamente rechaza, representa un rechazo al bolívar. Responde a la necesidad de proteger los ingresos frente a la pérdida de valor de la moneda nacional. Mire, señor Río, y su Poder y Estrategia, yo respeto a las encuestadoras, yo uso encuestas. Miren, más nunca ningún venezolano de hoy, no de ayer ni del futuro, ¿va a aceptar un bolívar? ¿O va a preferir el bolívar que el dólar? Ninguno. Todos, ese 20% no existe. El 100% de todos los venezolanos prefieren que les paguen en, prefiere que les paguen en verdecitos que en bolívares. Para que sepáis, el que sepa, que me avise. Sí, señor. ¿Ok?
2: Así son las cosas.
0: Ahí no va la encuesta que... Todo el mundo va a preferir sus dólares. El bolívar. Chico, pero si un bolívar hoy... ¿Cuánto se devaluó ayer? Anteayer, porque fue del viernes que estábamos cargando eso. ¿Ok? Bueno, voy porque me voy temprano. Por garganta y por actividad. Seguimos. Está buena esa encuesta, pero naranja china. Bueno, el juego inaugural, repito, los tiburones le ganó al Magallanes, creo que 10 carreras por 6, qué bárbaro. A buena palazón, ¿no? De lado y lado. Tiburones de La Guaira. comenzó bien la temporada 2027-26-27. Superó, le ganó a los Navegantes de Magallanes 10 carreras a 6, a buena palazón, de lado y lado. 10 carreras los Tiburones, 6 carreras los Navegantes. Listo, ya arrancaron adelante. 11.000 personas asistieron a presenciar el regreso de la pelota criolla. Sí, no es mala, 11.000 personas, pero los estadios meten, por ejemplo, nuestro estadio de Maracaibo mete 26.000 almas. Muy buena, de regular para buena, la presencia de esto. Bueno, Trump siempre habla de esto y nosotros preguntamos, ¿dónde están los cobres? Que se vean dónde están los cobres. Donald Trump reitera la buena relación con Venezuela y destaca que Estados Unidos recibe una cantidad tremenda de petróleo. Claro, todo se está yendo para allá, todo. Ahora queremos verle el queso de la pepa del queso en la arepa, en la tostada. Queremos ver el queso en la arepa, no en la tostada. Nosotros no comemos tostada, tostada comen los mexicanos y otros países. El queso en la arepa, queremos verlo, Mr. Trump. Bueno, muy contento Donald Trump con el país. Sigo. Hoy hay juego. Ah, mira, hoy hay juego. Segundo día. Se enfrentan a las 7 de la noche. Tigres de Aragua versus los Caribes. Repiten a las 7 de la noche. Navegantes del Magallanes versus Tiburones. Y a las 7 debutan nuestras chiritas, Águilas del Zulia versus Leones del Caracas, a las 7. Meridiano lo va a transmitir por si quieren verlo. A los que les gusta el béisbol, muchos, somos muchos. Muy bien. Atención, mucha atención. La señora Fujimori viene con todo. Se acabó la pinta libre en los colegios. Fujimori, Keiko, quiere pelo corto, uñas sin pintar, nada de aritos ni tatuajes visibles para los colegios. Si se quieren tatuar, no van para el colegio. Si quieren ponerse el arito en la nariz, al lado de la aquí, 7, como yo, una que yo conozco que tiene como 5 aquí. No pueden en Perú, se acabó eso.
3: Bastante estricto.
0: Se acabó eso. La señora Fujimori va a aplicar reglas estrictas de presentación personal en colegios e instituciones educativas públicas del Perú. Deberán asistir los niños, cabello corto, y sin maquillaje. Las niñas incluirán el uso de esmalte de uñas, el cabello excesivamente largo o teñido, y las exigencias de las faldas escolares tendrán un largo adecuado, arribita de la rodilla y hasta ahí, no hasta la pierna, no, hasta la rodilla. Bueno, así la criaron a ella. Ella es japonesa, creo, de origen japonés. Los japoneses son bárbaros con sus estudios, ¿oyeron? Bueno, seguimos. ¿Qué hora? 7:33. 7:33. 1, 2, 3, 4, 5, 6. Ah, no, estoy viendo la que no es. Ahí vamos. El que sepa, que nos avise. ¿Qué dice el Papa? Ah, bueno, ya el Santo Papa León XIV ha acudido al Policlínico Universitario Agostino, Yemeji, para ser operado. Ya todos saben, le salió una pelotica en uno de los pulmones, se la van a operar para hacerle biopsia, que Dios proteja, y pidió que oren por su salud y por la de todos los pueblos. El que sepa, que me avise. Dale pues. Aquí está. ¿Cómo está la máquina de Carlos? De Carlos Sala. Sí. Te voy a contestar por aquí. Hasta ahorita perfecta. Un abrazo a Computer and Service de Carlos Sala. Hasta ahorita perfecta. Todavía no hemos publicado las imágenes, pero están perfectas. Estamos, está en eso mi equipo. Seguimos. Padre, que le demos. Muy bien. Ay, Dios mío. Alcaldía de el municipio Lagunillas. No. Alcaldía de el municipio Lagunillas. ¿Ok? Alcalde José Cheo Mosquera. Bueno, muchas actividades el alcalde, ¿no? Aunque hoy martes no hay audiencias, no vayan a gastar pasaje. Para que sepáis, chico, no está. Ah, déjame ver allá en aquí. En este puede ser que sea aquí, sí. Seguimos y continuamos. Estoy buscando un avisito porque es para hoy, creo. Muy importante. Ajá, parece que lo hallé. Este es el hombre. WhatsApp. El alcalde.
4: El alcalde.
0: El alcalde solo papaito. El alcalde y presidente del CLPP, José Cheo Mosquera, a través de CEDEGAS, invitan a la entrega y rehabilitación de la red de gas doméstico en el sector, tienes que darle la flechita para que se repita, en el sector Barrio Venezuela, obra dentro del marco del presupuesto participativo 2026, calle principal, antiguo depósito Rey de Reyes, Barrio Venezuela, Parroquia Venezuela, hoy martes 13 a las 10 de la mañana, con José Cheo Mosquera. Lagunilla sigue avanzando. Bueno, ahí tienen, pues, entrega, rehabilitación, red de gas doméstico del Barrio Venezuela. Dale, dale, pues. Muchas gracias. Me llegó y la pasé. Claro que yes. ¿Qué pasó? Esto es ayer. No. Amigos de Campo Lara, cuéntenme. La tubería madre de no sé cuántas pulgadas, la mamarra que viene de Burro Negro, ¿ya la sellaron? ¿Ya taparon la botadera de agua o todavía no han terminado? Échenme un cuento. Así como me dicen y me envían los videos a las 3 de la madrugada, quiero que me digan si ya repararon la tubería que estaba rota, que el agua llegaba a la Lara Zulia. Me dijeron ayer que ya estaban metiéndole la mano. Espero y aspiro que ya esté lista. Aquí vamos. Y aquí seguimos. Bueno, qué bueno. 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Le damos y seguimos. 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Aquí estamos y seguimos. Bueno, voy. Servicio social al soberano. Objetos recuperados y extraviados. Documentos recuperados y extraviados. Aquí voy. Aquí voy. Apareció la cédula de identidad de Antequera Meléndez Pedro José. Antequera Meléndez, pero José, tú quieres recuperar

invisibles. Llama a Jerimo al 0414-168-0365. Si hay gratificación, dale. Apareció un llavero. Dos llaves pequeñas y una llave de vehículo. Apareció un llavero con dos llavecitas pequeñas y una llave del automóvil. ¿Quieres recuperar este llavero? Llama al 0426 1395924. Allí está tu llavero con dos llaves pequeñas y una llave de automóvil. Franklin Bigüe José Bracho, así se llama. Franklin Bigüe José Bracho. Botó cédula, cartera y todo. Quien encuentre los documentos y la cédula de Franklin Bigüe José Bracho, llama al 0414-650-9680 y si hay suazuazua, si hay gratificación. Mirla Jacqueline Castillo Díaz botó su cartera. Mirla Jacqueline, sí señor, Castillo Díaz botó la cartera, botó los documentos. Quien la encuentre debe llamar al 0412-162-0754. Y Robinson Nazariego botó su cartera, cédula y documentos. Quien encuentre la cédula de Robinson Nazariego, llámelo al 0424-661-3495, que si hay gratificación. Así estamos, así seguimos. Bueno, voy a saludar a mi gente de Instagram. El que sepa que me avise. Muy bien, rapidito. Instagram es una full sintonía. Uy, Emi Bracho, Instagram. Yameli Nava, China Guajira Rojas, Ramón Olleda, José Heredia, Freddy Alberto Muñoz Caldera. Llovió en Bachaquero desde las 3 de la mañana. ¡Qué molleja! Lluvia Pareja en Tijuana. Juan Pelo García. Caripa Blanjor. Wilmer. Castro Lina María García. Rubia 9937. José Pedro. Gladys Bebé. Llovió un poquito nada más, Gladys, pero va a seguir lloviendo. Carmen Alvarado, Avenida Alonso, Mosca. Me dice Carmen Alvarado que en la Avenida Alonso de Ojeda hay una señora, una dama, una mujer atracando. Te ofrece chicles a los hombres. ¿Querés un chiclecito? Y los duerme. Y luego los roba. Y duran 3 días atontados. Esa es la popular burundanga. Si llega una mujer acercándome, ofreciendo algo bien lejos.

0: Usted, señora. Ay, no, es que yo te conozco. Ah, bueno, ya yo veo que va por las buenas, es otra cosa. Con lo que ella les da, andas frente a los bancos que hay en la avenida Alonso. Sí, hay varios. Uno, dos. Creo que en la Alonso hay dos bancos. ¡Pilas! Cuidado con la burundanga, volvió la burundanga. Bueno, eso nunca se ha ido. Alvarado Prisco. Dubis María Osorio. Iria Briceño. Lender Tierra Rara. Y esto ya no cabe tanta gente en Instagram. Gracias, gracias. Gracias, mi gente bella. Gracias, mi gente feliz. Oye, bueno, señoras y señores, avísemele a los muchachos que me voy temprano. Atención, Davis, tengo que urgencia con la garganta. Los quiero mucho. Davis, David y Taylor. Los quiero mucho.
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0: Pórtense bien.
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0: Hagan el bien, ya pa' qué. Y no miren a quién. Chao, mi pueblo. Adelante, Davis David. Adelante.

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1: Muy bueno.

0: y amanecemos con un día que se siente sereno y dispuesto a darnos espacio para avanzar sin prisa. El Marte tiene ese encanto discreto, acomoda el ritmo, ordena la mente y nos permite ver con más claridad lo que queremos lograr. No es un día de carrera, es un día de enfoque perfecto para ajustar, retomar y darle forma a lo que quedó pendiente ayer. Hoy la invitación es simple, camina el día con intención, haz lo que toca, suelta lo que pesa y permite que este Marte fluya con naturalidad. Recuerda que cada jornada trae su propia oportunidad y Dios bendice cada día nuestro camino para alcanzar nuestras metas. Así que llegamos a ustedes en la dirección general de Moisés Leiva. En la dirección ejecutiva, Mauro Morón. En la producción general, David Yepes. En los controles me acompaña, como siempre, nuestro DJ Teider Castellá.
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0: Quien les habla, su amiga Moira Libastardo, en la conducción y producción de este espacio, y también lo hago en nombre de mi querido compañero Andrés Rangel. Por supuesto, también gracias a nuestros queridísimos anunciantes.
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0: Y nos vamos con la buena música. No te despegues del dial.

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1: Y disfrutábamos de este tema reciente para Karol G, Baby Won. Excelente tema para iniciar el día de hoy. Y es momento de hablarles de buenas recomendaciones.
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1: 8:44 minutos en Órbita 103.3. Mi gente, hoy un día excelente, señores. El día está súper nubladito, está lluvioso, está sabroso para escuchar Ni Tan Bien Ni Tan Mal y también para invitarlos, que ya faltan pocos días. Faltan pocos días para esa gran caminata rosa y hoy tendremos el honor, un gran invitado de lujo, que es el presidente de la Fundación Divino Niño, el señor Francisco Pérez, que ya estará con nosotros para contarnos más sobre esta maravillosa caminata.
2: Así es, y mientras los esperamos, nos vamos ya con nuestra sección de 100% saludable.
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2: Y el día de hoy vamos a hablar de la importancia de hidratarse correctamente. De repente puede parecer un tema que se repite constante, pero es que mantener una buena hidratación es uno de los hábitos más simples y más efectivos para cuidar la salud. El agua participa en todas las funciones del cuerpo, regula la temperatura, ayuda a la digestión, mejora la circulación y mantiene la energía estable durante el día. Los beneficios que aporta, por supuesto, la digestión evita el estreñimiento, ayuda a mantener una piel más fresca y equilibrada, contribuye al buen funcionamiento del corazón y los riñones, reduce la fatiga y mejora la concentración y también regula la temperatura corporal. ¿Cuánta agua necesita el cuerpo? La recomendación general es entre 6 y 8 vasos al día, pero eso puede variar según la actividad física, el clima y la necesidad.

letras muy azucaradas. Hidratarse es un gesto simple que sostiene la salud desde adentro. Tomar agua con constancia es una forma de cuidar el cuerpo y mantenerlo 100% saludable.

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1: Seguimos en Órbita 103.3, 8:50 minutos, y es momento de buenas recomendaciones.
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4: En Saturno y Júpiter, las condiciones extremas hacen que literalmente lluevan diamantes, hasta 10 toneladas al año.
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1: Y mis amigos, continuamos en Órbita 103.3 y estamos aquí conversando en cabina, Moiralí, el libertinaje hoy en día de las redes sociales, de TikTok, de Instagram. Hay que tomar muy en serio cada vez que tú haces un video, cada vez que vas a hablar de alguna persona, porque, Moiralí, hoy en día la gente sale a hacer un video hablando mal de otros sin pruebas, sin algo que sustente que es veraz lo que está diciendo, y de inmediatamente le llegan un montón de personas a perjudicar la vida a esas personas. Por ahí veo muchos casos de muchas personas que salen a hablar mal de otros como si nada. O sea, esa gente que tiene en la mente, no tiene educación, no ha estudiado, no tiene valores, no conoce las leyes, de verdad que esto está bastante serio, por ahí.
2: Es delicado el tema de las redes sociales, realmente tienen mucha oportunidad, te permite proyectarte, pero así también pueden mucho perjudicarte, así que hay que tener mucho cuidado con las redes sociales y estar pendientes. 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

0: 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Y ahora nos vamos ya corriendo a nuestra sección de Cocina Fácil.
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0: Y a petición de mi audiencia, hoy tenemos una receta dulce, porque ellos me dicen que ya hay el viernes no dimos la receta dulce, que ellos quieren esa receta dulce, así que bueno, vamos a endulzarnos hoy martes. Y el día de hoy les traigo una torta de parchita, una torta cítrica, dulce y deliciosa. Es muy fácil de hacer, queda suavecita, esponjosa y perfecta para cada ocasión. Para preparar el bizcocho vas a necesitar 2 tazas de harina de trigo leudante, 1 taza de azúcar, 1/2 taza de mantequilla o aceite, 3 huevos, 1/2 taza de jugo concentrado de parchita y 1/2 taza de leche. Para la cubierta, pulpa de parchita de 2 parchitas con sus semillas y 1/2 taza de azúcar. ¿Cómo lo vamos a preparar? Es muy sencillo. Para preparar el bizcocho, bate la mantequilla con el azúcar hasta que obtengas una mezcla cremosa, agrega los huevos 1 a 1, incorpora la harina alternando con el jugo de parchita y la leche y mezcla hasta integrar sin sobrebatirla mucho. Vierte esta mezcla en un molde enharinado ya, hornea a 180 grados centígrados durante unos 35 o 40 minutos, déjala enfriar completamente y luego prepara la cubierta con la pulpa de la parchita con el azúcar a fuego medio, lo vas a cocinar por unos 5 minutos hasta obtener un almíbar espeso y brillante. Vierte el almíbar sobre la torta ya fría, deja reposar unos minutos para que se adhiera bien. ¿Y cuál es el resultado? Una torta suave con ese toque cítrico que despierta el paladar y una cubierta que aporta frescura y brillo. Perfecta para compartir, consentir y celebrar momentos dulces en familia. Así que háganla en casa y me cuentan qué tal les pareció esta torta de parchita.

0: simple. El que puede hace y el que no critica. Ya.
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0: 9:23 minutos y faltan 4 días para la Caminata Rosa organizada por la Fundación Divino Niño. Debes participar en esta excelente caminata, solo 4 días también, porque promueve Moiralit la salud. Caminar, caminar es salud, caminar es estar bien mental y físicamente, así que vamos a apoyar esta excelente caminata rosa.
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1: Gracias por el paso a los estudios, iniciando nuestro recorrido informativo a través de Orbita 103.3 con este día lluvioso en lo que se ha presentado en toda la costa oriental del lago. Iniciamos nuestro recorrido en la mañana de hoy, recordándoles a ustedes que llegamos gracias a Salón de Belleza Anita. Y continuamos con las denuncias de las comunidades. Continúan las quemas en horas de la noche, específicamente en el sector Adelis Molina, corazón de mi patria. Nuevamente, las personas se comunicaron con nosotros para extender el llamado a los cuerpos de seguridad, a los organismos competentes, para que se aboquen ante esta situación de lo que se está viviendo en el sector Adelis Molina. La quema continúa, persiste, y los habitantes ya no aguantan la misma situación de salud que están viviendo por quebrantos respiratorios por esta quema de basura. Se le extiende el llamado a las autoridades competentes para que tomen cartas en el asunto, ya que al parecer la ruta del aseo urbano se está cumpliendo a cabalidad y no se entiende por qué continúan quemando la basura. Esto específicamente Adelis Molina, corazón de mi patria. Esta es la información que manejamos a esta hora de la mañana a través de Orbita 103.3, reportó Rixia Navarro.
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1: 9:40 de la mañana y aquí seguimos en tu programa Ni Tan Bien Ni Tan Mal, y llegó el momento de irnos ya a nuestra sección de Belleza al Día.
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1: Y el día de hoy te voy a hablar del agua de rosas. El agua de rosas es uno de los tónicos naturales más apreciados en el cuidado del rostro, y para mí es uno de los preferidos. Su suavidad, su capacidad para equilibrar la piel la convierte en un aliado ideal para la rutina diaria y para mejorar el acabado del maquillaje. Los beneficios que te ofrece el agua de rosa: reduce enrojecimiento y sensibilidad en la piel, refresca y tonifica sin resecar, ayuda a cerrar suavemente los poros, aporta luminosidad y sensación de limpieza, mejora la apariencia de la piel cansada o apagada. ¿Cómo usarla? Bueno, puedes humedecer un algodón con agua de rosas, la aplicas en el rostro limpio, úsalo en la mañana y en la noche como tónico natural. También puedes rociarlo directamente para refrescar la piel durante el día si estás muy acalorada. Como primer antes del maquillaje, el agua de rosa funciona como un primer natural que prepara la piel para un acabado más uniforme. Rocía una capa ligera sobre el rostro, deja que se absorba completamente y aplica tu maquillaje o tu base de maquillaje. Eso ayuda a que el maquillaje se adhiera mejor y luzca más parejo. Y para después del maquillaje también te sirve como fijador suave. Puedes usarlo después de que ya estés maquillada para sellar y dar un acabado más natural. Rocíalo dos o tres brumas finas a unos 20 centímetros del rostro y deja secar sin tocar la piel, y esto va a reducir el aspecto polvoso, va a refrescar y va a ayudar a que el maquillaje se vea más integrado. No reemplaza un fijador profesional, pero sí mejora la duración y el acabado. Así que ya lo sabes, el agua de rosas es un tesoro para el cuidado de la piel, así que úsalo, ponlo en práctica y me cuentan qué tal.

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1: 9:45 minutos de la mañana y aquí continuamos y es momento de hablarles de Ahumados Henry.
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1: Y mis amigos, llegamos al final por el día de hoy. Gracias por siempre estar en sintonía de Órbita 103.3. Saludos a mi querida Mari Santa María, señora que siempre, nuestra querida señora Mari Santa María, que siempre está en sintonía. Besos para ti, cariño. Lo hacemos también en la dirección general del señor Moisés Leiva.
2: En la dirección ejecutiva, Mauro Morón.
1: En los controles, Taylor Castellanos. A mi lado, como siempre, nuestra queridísima Moira Lima.
2: En la producción general, David Yepes, y quien me acompaña al micrófono, mi gran compañero y fiel amigo, el gato, Andrés Rangel.
1: También lo hacemos en nombre de Órbita 103.3 y mis queridos anunciantes.
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2: Chao, chao, mi gente. Se les quiere muchísimo. Nos escuchamos mañana nuevamente.
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16: Las 10 en punto.
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4: Piensa en grande. Aspirar a lo mejor debe ser ese impulso, esa energía que te motive a moverte de tu zona cómoda para llegar hasta donde quieras llegar. Las metas pequeñas requieren poco esfuerzo. Las metas grandes son retos que ameritan grandes esfuerzos que nos dejan una satisfacción enorme cuando las conseguimos.
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1: Bueno, feliz mediodía. Feliz mediodía. Tarde. Señoras y señores, amigas y amigos invisibles, aquí están, aquí arrancamos. ¿Qué tal? ¿Cómo pasaron la mañana? La mañana, yo un poco, voy a hablar un poco bajo, lo van a notar porque ustedes saben que yo grito mucho. Y hoy la garganta no me va a dar para eso. Pero aquí estamos y arrancamos. ¿Qué hay por ahí? ¿Cómo la pasaron? ¿Qué hay por ahí? ¿Cómo pasaron su mañana? Esto está descargado. Esto hay que cargarlo. No tengo yo que llegar a cargarlo. Por favor. ¿Seguro? Ah, pero lo veo blanco.
2: Está lleno.
1: Está full. Perfecto. Sí lo cargaron. Me disculpa. Bueno, arrancamos. Señoras y señores, amigas y amigos invisibles. Esto me molesta. Muy bien. Perfecto. ¿Qué hay por ahí? Bueno, voy. Escríbanme. Escríbanme, señoras y señores. Voy con el WhatsApp para ver qué hay por ahí en el WhatsApp. Le damos y le dimos. Señoras y señores, 0414-676-6599. Aquí estamos, aquí continuamos y arrancamos. Tire los jingles. Hoy va a tirar muchos jingles de eso, ¿oyó? Bueno. Con industria.
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1: ¿Qué pasó?
2: Que pusieron un tip y no había terminado.
1: Ah. Bueno, mira, el presidente de Conindustria, Tito López, habla de que hay que tener sueldos. Para tener sueldos de $700 hay que reducir la carga fiscal. ¿Ok? Hay que reducir la carga fiscal. ¿Ok? Señoras y señores, amigas y amigos. Dice Tito López. Dice Tito López, por favor. No puede ser. Los sueldos se deben ajustar de acuerdo a la realidad del país. Insistió, se debe aumentar la producción nacional. Él expresó Señoras y señores, yo no puedo ajustar sueldos si yo no tengo aumento en la producción. Si no tengo financiamiento, si no tengo incentivos fiscales, si no tengo parafiscales, aquí de la rentabilidad de tu empresa se va más del 63% de pagos de impuestos, de tributos. Enfatizó el ajuste que prometió el Ejecutivo para finales de este año debe apegarse a las modificaciones que se realicen en la ley del trabajo. Queremos que los empleados tengan mucha mejor calidad de vida, mucho mejor salario, pero eso tiene que venir acompañado con políticas fiscales, parafiscales, reforma de la ley orgánica del trabajo, para que yo, como industria, pueda ajustar sueldos y salarios, alertó el presidente de CONI Industria. Apuntó que en la actualidad los trabajadores del sector industrial tienen un ingreso promedio equivalente a $545 al mes entre las bonificaciones y sueldos. Yo no creo que nadie aquí, los salarios son de 240, incluyendo todo, lo que ganan son 240. Que yo sepa. ¿Ok? Que yo sepa. Sí, la empresa privada paga un poco más que el gobierno nacional. Le damos. Se reunió de la Esprilla con Marco Rubio. Hablaron de seguridad y cooperación bilateral. Abelardo de la Esprilla, yo te la pasé hace ratito, conversó el lunes 12 por teléfono con Marco Rubio. Desafíos de seguridad de Colombia. Cooperación bilateral Colombia-Estados Unidos y la estabilidad de la región. Tocaron, por supuesto, el punto Venezuela, pero no lo declararon. Bueno, amanecerá y veremos cómo va esta relación entre De la Espriella, así es como es, De la Espriella y Marco Rubio. Se ve que se llevan bien. Vámonos. Titulares de esta hora. Ministro del Poder Popular para la Educación Universitaria realiza estudios para mejorar el ingreso universitario. Bueno, el objetivo, reducir brechas entre la oferta académica y las aspiraciones de los bachilleres. El Ministerio de Educación Universitaria lleva a cabo investigaciones en varios estados del país con el fin de identificar las causas de las brechas entre la oferta académica de las universidades y las aspiraciones de los bachilleres venezolanos. La ministra del Poder Popular para la Educación Universitaria, Ana María San Juan, explicó que los estudios se llevan a cabo para desde el territorio para determinar cómo mejorar oferta académica y lograr que resulte más atractiva para los jóvenes en sus propios estados. ¿Ok? Bueno, veremos. Va a haber un material audiovisual difundido en las redes sociales del Ministerio de Educación Universitaria. El que sepa, que me escriba. Saludos, Idelma Godoy. 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Le damos. El Fondo Monetario Internacional. Fondo Monetario Internacional, ¿cuánto le debemos al Fondo Monetario Internacional? Ya le voy a hacer la pregunta a mi amigo invisible, que si me contesta. El Fondo Monetario Internacional proyecta que la economía venezolana crecerá 5% este año que está por finalizar, este año 2026. Dice el Fondo Monetario Internacional, y el año 27 va a crecer un 7%. Según el informe Perspectivas Económicas Mundiales del Fondo Monetario Internacional. En materia de inflación, se calcula una inflación de 468% para este año. ¡Qué molleja de inflación! La inflación anual de Venezuela, según el cálculo, imagínense ustedes esta locura, del Fondo Monetario Internacional, que no juega palitos, dice verdades, 468%. ¡Qué horror de aumento! Y para el 26 proyecta, aunque para el año que viene proyecta una desaceleración, va a disminuir en 174%. ¿Será? Eso quiero verlo en el 27. Bueno, seguimos y continuamos. Más titulares. ...0412... ...788... ...2127. Oye, qué triste noticia. No voy a poner foto porque eso es muy triste. La voy a leer porque es un suceso y es de Ojeda. No voy a poner foto. Un joven de 17 años se quitó la vida en Ciudad Ojeda. La madrugada del día 12, un joven de 17 años se quitó la vida en el municipio Lagunillas. Dios mío. Tomó la terrible decisión de suicidarse en una vivienda del sector Barrio Libertad, donde falleció, se suicidó. Fueron sus familiares los que hallaron el cuerpo sin vida en la vivienda de un familiar, Barrio Libertad. Inmediatamente llamaron al padre. El hoy occiso se conoció que cumpliría la mayoría de edad en noviembre y deja una hija en la orfandad. Bueno, ¿qué podemos decir? Paz a su alma, consuelo a sus familiares en el barrio, digamos. Ahí, hasta ahí llego con esa noticia. Muy triste. Dale pues, más hay una menor ahí por intermedio. Bueno, seguimos y continuamos. El que sepa, que no se escriba. Hoy van a oír mucha musiquita por cuestión de garganta. Ah, así es. Bueno, yo les anuncié la lluvia, ¿para qué hora? Yo les dije que hoy iba a haber lluvia casi todo el día, pero les dije que iba a llover de 2:30. Iba a llover a las 3:30, seguía lloviendo a las 4:30 y terminaba a las 17:30. Lluvias suaves sin tormenta eléctrica y un viento leve de 11 kilómetros. Pero se me adelantó que sector está pringando, está lloviznando. El que sepa, que me avise. Porque aquí, en el barrio Libertad, arterial 7 con la K, ya está lloviznando levemente. Se adelantó, pues. Ey, hoy es un día de lluvia, ¿oyeron? Dale, seguimos. 0414-676-6599. 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Ah, no, si estoy aquí. Amigas y amigos, sí, yo me confundo. 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El que sepa que nos avise. Y le dimos. Muy importante. Martes 13. Ni te cases, ni te embarques, ni de tu casa te apartes, decía la abuelita Julio Flor. 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Así estamos. Así seguimos. 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Muy bien. Ya está anotadito, ya está resuelto. Bueno, miren. Las 12:25 minutos. Oye, qué rápido. 12:25 minutos. 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Muy bien. El que sepa, que me avise. 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Son las 12 y 29 minutos y me voy con una cancioncita, sí, para relax, cafecito y gargantica. El que sepa, que me avise. Muy bien. Bueno, tengo muchas canciones nuevas. Tengo la gaita. Esta yo no la he escuchado. ¿Qué es esto? Bueno, voy a poner una canción que yo no la... Bueno, mi equipo me dice claro que sí. Y si ellas dicen claro que sí, es que la puse. Pero yo... El grupo Catuche, Siento Que Tú, hermano, no sé si es gaita, si es guaracha, arráncala para ver qué, de qué se trata. Catuche, dele, que son pasteles.

0: El que sepa que me ha visto. ¿Qué les parece? Siento que tú con el grupo Catuche. Ahí quedó a consideración de ustedes. Si les gusta, pídanme la que la pongo. Si no, bueno, ustedes son los que saben y los que mandan. Dios mío. Vamos, continuamos. ¿Qué hay por ahí? ¿Qué hay en la calle? Voy con el canal YouTube como un campeón, Julio Flores Radio TV. Oye, muy bien, saludos a Idelma, Godoy, saludos a Roselín Morán, bendecida. Y ahora TikTok, TikTok, TikTok. Voy. Soraima Godoy, saludos. Esto sí es fatal. Bueno, voy con Instagram, que es el campeón. Instagram, voy con Instagram. Aquí lo tengo. Saludos. Ada Rosa Pernalete. Víctor, saludos, Víctor. Víctor Yepes. Romeo Inora. Wismar Carrero. Josea Infante. Eneida Ramos. Eneida Mora. El que sepa que no escriba. Muy importante. Luis Beltrán Barrio, gente que está pegada en las redes sociales, Instagram, Julio Flores Radio TV, Melissa Rincón, Franklin Romero, un gentío, Dios. Gracias, papá. Gracias, mamá. Gracias, mi tía. Gracias, toda la familia. Mireya Salas, Giovanni Alberto Ramírez Mendoza. Melissa Rincón, gracias. Gracias a Instagram. Bueno, ya les leí las redes. El que sepa que escriba. Muy bien.
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Le damos, arrancamos, saludos cordiales, saludos a José. José, yo no sé. José, yo no sé. Seguimos. Hay una competencia por ver cuál es la ciudad más cara de Venezuela, entre Caracas, Valencia y Maracay. Maracaibo está carísima, sumamente cara. Maracaibo, costosísima. Vivir en Maracaibo en estos días, hay que tener voluntad. Una de las ciudades donde se vive mejor y más económico, Cabimas, porque Cabimas hay de todo y mucho más barato que Ojeda y que Maracaibo. Es lo que dice mi gente. ¿Usted qué piensa? ¿Cuál cree que sea más cara, cuesta más vivir? ¿En Maracaibo, en Cabimas o en Ojeda? Bueno, Valencia está compitiendo. Muy importante. Le damos 0414-676-0414-676-6599. Siguen reuniendo los señores de finanza. Ya se reunieron, ya hicieron las paces, se van a cambiar información, Sudeban y el CENIAT. Y Banca y Finanza informa. BCB y Banca articulan, Banco Central de Venezuela y toda la banca articulan acciones en política monetaria. Bueno, sostuvieron una reunión, coordinar acciones, política monetaria, evaluar el mercado cambiario. El encuentro encabezado por el presidente del BCB, Luis Pérez González, forma parte de reuniones de seguimiento con el sector financiero nacional para fortalecer política monetaria. Bueno, se abordó el monitoreo de variables microeconómicas con el fin de preservar estabilidad del sistema y respaldar objetivos económicos del país. Bueno, ¿cómo promover la confianza en la moneda? Ay, papá, eso es facilito. Facilito que el pueblo confíe en el bolívar. Si donde tú vais te dicen, ese ventilador cuesta 1,000 bolívares, pero si me pagáis en verde, te lo dejo en 900. ¿Qué tal? Así están las cosas, más barato. Bueno, es bueno esto, ¿no? Señoras y señores, para reforzar esta noticia, les voy a leer en cuanto está el bichito hoy, que sigue igual al de ayer, que fue lunes, feriado. Por eso el de hoy es igual al de ayer. Banco Central de Venezuela.
BCB 876.79 bolívares por un dólar BCB. Por un dólar BCB 876.79. Ni te digo el euro, ni te digo el innombrable. Por ahí pasamos. Excelente. Bueno, que se sigan reuniendo a ver qué, en qué paran esas reuniones. Sí, señor. Algoritmo, el que tiene TikTok, algoritmo. Se me olvida mucho esa palabra. Cuando la necesito, no me sale. Le dimos. Bueno, afortunadamente, esto es lo último que nos faltaba. México es zona de terremoto, pero también es zona de huracán. Tiene las dos tragedias. Señoras y señores, gracias a Dios que nosotros por ahí no nos ha dado. Sobriedad, fe y solidaridad marcarán Festividad de la Chinita. Se va a realizar en la Basílica Nuestra Señora de la Chiquinquirá la festividad con sobriedad, con fe y solidaridad. Bueno, sí, no hay que olvidar todo lo que hemos vivido, cómo están las heridas, las secuelas de todo lo que hemos pasado este año. Las festividades y la fiesta en honor a la patrona estarán enmarcadas en sobriedad, fe, esperanza y solidaridad. El párroco, rector de la Basílica, Padre Neguar Andrade, así lo informó. Bueno, así será, pues, así será. Bueno, va a haber muchos actos. El 16 de octubre, bendición de los mantos tras la misa de las 5. El 18, homenaje, juramentación de los servidores de la Chinita. El 24 de octubre, caravana chiquinquireña para la zona norte. El 31, la bajada de la Chinita. 31 de octubre, la bajada de la Chinita a las 5 de la tarde. Oficia Monseñor José Azuaje. Bueno, y muchos actos desde el primero hasta, bueno, hasta que termine la feria. Muy bien, aquí estamos y seguimos. Eso es.

mejores partidos de esta semana. El martes 13. Hoy el Atlético de Madrid, el Cholo, versus el Manchester United. 3 de la tarde hoy. Bueno, tengo fútbol.

ser el miércoles, mañana. París Saint-Germain versus el Manchester City, miércoles mañana, 3 de la tarde. Real Madrid versus la Roma. Real Madrid versus la Roma a las 3 de la tarde. Esto es el miércoles. Después le doy los demás. Oye, tremendo juegazo para hoy. Atlético y Manchester United a las 3. Galatasaray y Barcelona. Fútbol Club, mi equipo, a las 3. Y el Paris Saint-Germain versus el Manchester City. Cualquiera que haga rey, va y bien, porque es tremendo juegazos. Está dicho, pues. Bueno, seguimos. Le damos 0414 676 6599. Muy importante. Ok. 13 aparece 13. Ya. Mira. 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

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Y le damos. Seguimos. Bueno, hoy seguimos. Ah, pero estoy sobrado, chica. Bueno, relax. Bueno, voy a saludar a Órbita 103.3 FM. 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Saludos. Luis Ernesto Artiaga. Saludos a mi gente de TikTok, TikTok. Denle corazones. Ya se me olvidó la palabra. Denle corazones a TikTok para que no me castigue tanto. Bueno, saludos. Maricela Fuentes. Saludos, Marjorie Gutiérrez. Aquí nadie es adivinado.

camino todavía, Marjorie. Tú cuando escribas algo, tienes que escribir la calle, el barrio y el sector para que la gente te entienda. Si no, no te entienden, amiga Marjorie. Besos para ti. Le damos y le dimos. Ahora sí te entiendo, Marjorie Gutiérrez. Campos de Lagunillas, PDVSA. El aseo tiene tiempo que no pasa, ¿verdad? Marjorie, tienes que escribirme tu campo. Mira, hay campo en Mene Grande, hay campo en Balmore, hay campo en Lagunilla, hay campo en Simón Bolívar, hay campo aquí la mamá de Tarzán, en todos lados. Y la gente hay veces desconfía de los que no hablan claro. Dele que voy. Seguimos. Y le dimos.

Bueno, me escriben unos vecinos de la urbanización Chantivillas. Atención, Corpuele, prepárense. Resulta que allí hay, déjenme sacar la cuenta, creo que uno, dos, tres, ¿cuántas casas son? Las que están sin. Hay cinco casas que están pegadas de un transformador, que creo que es lo justo. Y resulta ser que ese transformador, por irresponsabilidad de Corpuele, ya va el tercer transformador quemado en menos de 8 meses. Resulta ser que se quemó el primero, y ellos buscando por aquí, buscando por allá, a ver si se los ponían, pero no pudieron llegar a un acuerdo con Corpuele. Corpuele les dijo, bueno, compra el transformador y nosotros te lo instalamos. Ellos compraron su primer transformador y lo instalaron. A ver, producción, me corrigen si me equivoco, porque a mí me gusta hablar claro. Bueno, pasó no sé cuánto, un mes, 2 meses, se volvió a quemar el mismo, bueno, en el mismo poste donde cambiaron el primer transformador. ¿Qué significa eso? Que ese poste o esa línea, hay un problema que está quemando el transformador. El problema no es el transformador, es las líneas que están malas y quemaron el segundo transformador. Voy por el segundo, no he llegado al tercero. Eso demuestra que algo ahí sucede, porque en menos de 8 meses se han quemado 3 transformadores. Y de abajo para arriba no va la luz. La luz viene del transformador y se distribuye para los vecinos que están pegados. 5 casas. 5 casas para un transformador. ¿Usted qué sabe? ¿Es correcto tener 5 casas pegadas a un transformador? Donde yo estoy, creo que estamos pegados como 7. Y gracias a Dios a mí nunca se me ha quemado. No quiero decir comparar porque de pronto me castiga Dios a mí. Ahora resulta que se les quemó el tercer transformador, señores de Corpuele. Ahí tiene que haber un problema, y el problema no son los transformadores, porque ya van 3. ¿Dónde está el gerente de Corpuele que no atiende un caso tan específico? En menos de 8 meses, en menos de 3 meses, ya me corrigió producción, en menos de 3 meses se han quemado 3 transformadores. ¿Qué pasa, gerente de Corpuele, municipio Lagunillas? Es la urbanización Chantivillas, carretera K, frente a la antigua carpintería San Martín. Algo debe tener las líneas de ese tramo, desde donde está el poste, que se han quemado el mismo poste, 3 transformadores. Y otra cosa, lo han comprado ellos mismos. Han hecho un sacrificio las 5 familias y han comprado los transformadores. No los puso ni el gobernador, no los puso ni Corpuele. Ellos, pasando sus sacrificios, compraron sus 3 transformadores. ¿Qué pasa?
Yo quiero que el gerente de Corpoelet y Lagunillas nos explique y que venga a revisar, porque allí está faltando ingeniero supervisor. Que venga a ver, porque en menos de 3 meses se ha quemado el mismo transformador ahí. Bueno, el mismo transformador no, ya se ha chupado ese poste, 3 transformadores. Ahorita me asomé y tiene las 2 cuchillas en el suelo. Llevan 8 días con el 3er transformador quemado. ¿Tú te imaginas 5 familias con muchachos y todo? 8. Ah, y la vez anterior como que fue más. ¿Qué pasa con Corpoelet? Ni comprando nosotros los transformadores, Corpoelet nos atiende. ¿Qué quieren? Que se muera como Saporrito. ¿Se acuerdan de Saporrito? Vuelvo a echar el cuento de mi hermano Saporrito, que está allá en el cielo, un dirigente de barrio, pero de esos tipos humildes y honrados. Él recogía dinero, compraba bombillos, él mismo se subía a poner los bombillos, y en una de esas subidas agarró algo que no debía agarrar y murió. ¿Qué es lo que quieren ustedes? Que venga un electricista pirata a montar un transformador. Señores de Corpoelet, ¿qué pasa, chicos? No sé lo que pasa. ¿Qué creen ustedes que pase? Ni comprando los 5 vecinos el transformador, que es el 3er que compramos, no nos atiende Corpoelet. Estoy contando las horas, amigos de Corpoelet. Yo tengo la suerte de que tengo muchos amigos en Corpoelet y me muevo. Yo voy allá, converso, hablo con todo y me ayudan. Pero yo también los ayudo. Que quede claro. Pero ahorita no los voy a ayudar. ¿Cómo es posible, chicos? 8 días. El 3er transformador. Allá hay 2 cosas. Ese poste y esa línea de ahí para allá están alas. Porque solo allí los demás transformadores de la urbanización están buenos y funcionando. Es ese poste de ahí.

allá que está la línea mala o pasa algo. Si pasa algo extraño, cuéntenmelo, señores de Corpo Elec. Se lo voy a estar recordando todos los días hasta que venga alguien a poner los transformadores. Dios, me disculpan que personalicé mucho esto. Son mis vecinos y mis vecinos son mi familia. Son mis vecinos y todos mis vecinos son mi familia. Con ellos es que veo, yo lo. Hay veces ni hablamos, pero nos hacemos así. Dale pues. El que sepa que me avise. Me voy con una cancioncita para bajar el estrés. Aquí voy. Vámonos. ¿Dónde está? Fiesta Brava. Se le perdió. Omar, te perdiste, Omar Roja. Por favor, tiene que estar de arriba porque es la segunda que llegó. El que sepa, que me avise. Bueno, mientras ellas buscan, yo presento un tema que la gente ya me está contestando y lo está apoyando con llamadas y comentarios. Omar Rojas, 2026. Te voy a echar de menos.

0: Ya.
1: No, pero los chicles no se cortan. Así te diga yo, Superman.
2: Bueno, arrancamos, seguimos. Bueno, no debería estar echando chiste malo, pero para cambiar el ambiente, voy con un chiste malo, malo, pero malísimo. Bueno, miren este chiste malo del chistólogo Fride. Fride Sánchez, muy famoso porque mi asistente ya lo conoce. Sabemos que es malo, malo, malo echando chistes, Fride. Bueno, mira, escuchen este a ver qué les parece. Se muere un pelotero, un jugador de béisbol, se muere. El pelotero llega al cielo y le preguntan en la entrada su nombre, por favor. Ah, ok. Yo soy Baby Ruth. ¿Cómo dice usted que se llama? Yo me llamo Baby Ruth. Bueno, y buscan en la lista y no aparece el nombre de Baby Ruth. Bueno, y usted no me conoce. Y dice, no, yo no te conozco. Mire, Baby Ruth, el hombre que batió más jonrones en las grandes ligas. Y dice, no, no sé quién eres. Y le dice Baby Ruth, anda y le preguntáis a Dios. Anda, preguntale a Papá Dios para que me deje pasar. San Pedro se va a San Pedro y habla con Papá Dios. Le dice, ve Papá Dios, ahí hay un tal Baby Ruth. Lo paso. Y le dice Dios, no, si queréis le picháis. Los que no saben de béisbol no te entienden, Fride. Porque lo paso significa base por bola. Lo pasáis de base por bola. Bueno, llega San Pedro. ¡Fuera! ¡Fuera! Déjame explicar para salvar a Fride. Lo paso en béisbol significa lo paso cuatro base por bola, no le picha, lanza bien lejos del bate. Eso es pasarlo en béisbol. Entonces, San Pedro le pregunta a Dios, lo paso tres veces, lo paso y lo paso. Y le dice Dios, no, si queréis lanzarlo para ver qué te pasa. Bueno, te salvaste, Fride. Fride Sánchez, nuestro chistólogo. No le vamos a darle los tres pitazos. Te salvaste. Chiste malo. Bueno, mira, otro chiste malo más. Me dicen que me quite los audífonos, estoy hablando muy duro. Llega el tipo, voy con un chiste malo. Llega el tipo al restaurante. Hey, hermanito, tráeme un pollo. Tráeme el pollo. Bueno, va el mesero, le trae el pollo, se va el mesero y le dice, mira, vení acá. ¿Qué quiere, señora, la orden? El pollo que me trajiste tiene un muslo más grande que el otro. El mesero, ¿me llamaste para eso? Sí, tiene un muslo. Mira, ve, este muslo es más grande que este. Y el mesero, una pregunta. Vos viniste para acá. ¿A qué viniste? ¿Vos viniste a comer pollo o a bailar con el pollo? Chicos, ¿qué vaina es? Fride, chiste pasa, este chiste lo voy a repetir porque pasa. No te vamos a dar pitazos. El hombre llega al restaurante, tráeme un pollo, un buen pollo. El mesero va, viene con un pollo y se lo pone en la mesa. Se va al mesero. Le dice al rato: mira, vení acá. El pollo que me trajiste tiene un muslo más grande que el otro. El mesero se lo queda viendo. ¿Para eso me llamaste? ¿Cómo? Que el pollo que me trajiste tiene un muslo más grande que otro. Y le dice el mesonero: ¿vos a qué viniste? ¿Viniste a comer pollo o a bailar con el pollo? ¡Qué vaina tan mala! ¡Fuera! ¡Fuera! Bueno, Fride, te salvaste con ese chiste malo. Aprobado. Síganme enviando chistes malos. Que sacamos fuerza desde donde no tenemos, pero ahí los contamos. Voy a saludar a mi amiga Ana Neidi y a mis amigos Elías y David de parte de Brian. Full sintonía. Ah, muy bien. 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Aquí estamos y le dimos. ¿Esto es cuando? No. Atención, atención. Ya la tiene. El alcalde José Cheo Mosquera invita a la inauguración de los trabajos de rehabilitación vial de la calle Udón Pérez, Parroquia Libertad. Se van a reunir. Punto de inicio. Punto de inicio. Frente al estadio de béisbol Sierra Maestra. Va a ser el día jueves. Jueves 15 de octubre. 15 de octubre. A las 10 de la mañana. Invita a alcaldía del municipio Lagunillas y el alcalde José Cheo Mosquera. Están invitados. Muy bien, muy bien, muy bien. Aquí estamos y seguimos. Una 17 minutos. Listo. Ahí vamos. El que sepa, que nos avise. Muy importante. Bueno, vamos a ver qué cositas hay por aquí. Oye, ya se reactivaron. Venezuela e ITA Airways. ITA Airways, una línea aérea. Venezuela e ITA Airways reactivan vuelos directos. Caracas-Roma, Roma-Caracas. En el mes... Ah, pero va a ser en marzo del 2027. Viva. Está fresquito. Ya nos vamos a ir ahí para Italia. Ajá. En marzo. Bueno, sí, sí hubo marcha. Sindicatos tomaron las calles de Caracas. Están reclamando aumentos salariales. Hoy, Centro de Caracas exigieron aumentos salariales. ¿Ok? Sí, señor. Pensiones dignas. La movilización llevaba destino Palacio de Miraflores. Veremos qué pasó. Vamos a buscar una que esté más actualizada, porque eso salió esta mañana. Yo vi la marcha en video, pero esta es la... No sé cómo está la marcha. Déjenme ver otra cosita que esté más nueva. Dale, pues. Salieron a pedir aumentos, señoras y señores. El que sepa que nos avise. ...0412-788-2127... Bueno, entre todo lo malo hay muchas cosas buenas. Entre todo lo malo hay cosas de Lolas. Estudiantes obtienen victoria en el Mundial de Robótica. Oído al tambor y toda la fanfarria y todo lo que tenga que ver con el sentimiento nacional. Yo no la estoy oyendo, pero úselas. Venezuela se corona campeona mundial de robótica allá en Corea del Sur. Aplausos, se me para el alma. Aquí los cuatro pelos que me han quedado se me paran de alegría y felicidad. Venezuela se corona campeona mundial de robótica en Corea del Sur. Para que sepáis, la robótica venezolana vuelve, sigue haciendo historia. Y es que por segundo año consecutivo y por tercera vez en su historia, la delegación venezolana alcanzó lo más alto del podio de el FIR Global Challenger, la competencia juvenil más importante del mundo en robótica. Somos la pepa del queso en robótica de todo el mundo. Bien por mis muchachas, bien por mis muchachos. Corea del Sur, sí señor. Oye, el equipo venezolano se suma otro gran motivo de orgullo. La representación venezolana recibió otro premio, aparte del primer lugar, premio especial Dr. Mae Hemingson, en reconocimiento a su humildad, trabajo en equipo y liderazgo para unir fronteras. Oye, qué equipazo, ¿no? Tenemos los número uno en robótica en el mundo. Son muchos los muchachos, pero alguna nota, míralas ahí, ellos, él, todos estos muchachos, todas estas muchachas jovencitas, acreedoras de ese gran premio. ¡Que viva Venezuela! ¡Que viva la robótica de Venezuela! Hay un señor que cuando era el número uno del Zulia le metió un billete a estos equipos. ¿Ustedes saben quién es? Ajá. No quiero meter ahí, porque después dicen, está metiendo la política terreno eso. Pero alguien le metió ayuda a esa gente. Muy bien. Excelente. Continuamos. Bueno, hablando de la marcha de los trabajadores, por supuesto, eso se sabía que iba a pasar. No debe ser, pero pasó. PNB bloqueó marcha de trabajadores. Pero una comisión logró entregar lo que ellos pedían. La Policía Nacional Bolivariana bloqueó marcha de trabajadores, pero una comisión de trabajadores logró entregar. Tú la tienes. Logró entregar, señoras y señores, las peticiones en el Palacio de Miraflores. Muy bien, se concentraron en la hollada. Salarios y pensiones ya. Una comisión, José Gregorio Alfonso, presidente de la APUCB, Asociación de Profesores Universitarios de la Central, logró cruzar el piquete militar y entregar el documento con los reclamos del sector ante el despacho de la presidencia. Lograron. Muy bien. Gremios de la salud, todos. ONG Provea, familiares de presos, todo una marcha. Todo tranquilo, todo en calma, no los dejaron pasar, pero uno pasó y entregó las peticiones. El que sepa, que nos avise. Sí, yo le doy para abajo. El que sepa, que nos avise. Muy bien. Aquí estamos. Y seguimos. Cuéntame todo. Aquí vamos. Muy bien. Ok, seguimos. Cosas de la robótica, que digo, de la tecnología. Bueno, muchos chistes malos.

malos y chistes crueles. Bueno, no estoy de fuerza para eso. La 1:28, creo que estamos bien, pero vamos a adelantar para irme más temprano. Sí, por garganta. Pendiente, mis muchachos.

0: 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Hay trabajo, muchachos. Sí hay trabajo. Vámonos.
1: El que sepa que no.
0: Vamos bien. 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Bueno, hay que ir a comprar pollo. La 1:35. Vámonos. Bueno, me voy con otra cancioncita, otra gaitica. Bueno, no he puesto gaita. Puse una guaracha, una del catuche, y ahora viene una gaitica. ¿Qué les parece esta? Si ustedes la piden, la pongo, si no, no. Campo Alegre y Tradición. Facilita, suéltala.

Bueno, le damos y seguimos, seguimos y le damos. El que sepa, que nos avise. Allí mismo le vamos a dar. Bueno, mi gente bella. Bueno, mi gente feliz. Y le damos. Y continuamos, papá. 0412-788-2127. Muy bien. Atención, atención. Beneficio. Beneficio para el sector transporte. Más de 200. Más de 200 motorizados fueron bancarizados en el municipio Baral. 200 mototaxistas afiliados al Sindicato Nacional Bolivariano de Motorizados y Motorizadas Simón fueron bancarizados en la sede de Corpo Zulia, en Baral. Carlos Suárez, presidente de los motorizados. Este proceso permitirá acceder a beneficios, adquisición de equipos de la línea blanca a crédito, además de contar con un seguro de vida. Suárez Carlos, presidente de los motorizados de Baral, agradeció la atención al personal del Banco Digital de los Trabajadores. Bueno, muy bien. Excelencia. Le dimos y continuamos. Vamos, vamos a ver, pues. En las grandes ligas, contra las cuerdas, los Dodgers están obligados a una remontada histórica. Contra las cuerdas, los Dodgers están obligados a una remontada histórica. Se les acabó el poder a los campeones en el momento más crítico. Los Dodgers de Los Ángeles se encuentran 0-2 abajo frente a los Bravos de Milwaukee, tras sufrir una severa sequía ofensiva que dejó el promedio de los Dodgers en 0.77. Dios mío, con corredores en posición anotadora. Bueno, amanecerá y veremos. Referentes de la talla de Shohei Ohtani y Will Smith sin encontrar su ritmo con el bate. Imagínate tú, Shohei Ohtani fallando y Will Smith fallando en bateo. David Robert, manager
de los Dodgers de Los Ángeles necesita un despertar inmediato para revertir este histórico inicio adverso. En la era de Ohtani y mantener con vida la lucha por su tricampeón. Bueno, malo, los Dodgers de Los Ángeles. Dos juegos perdidos. Bueno, ya es noticia, la PNB bloqueó la marcha, pero ellos entregaron 50.000 firmas en Miraflores y la petición de aumento de salario y de pensiones justas. Más nada, lograron su objetivo. Veramos ahora el resultado. Claro que ya. Bueno, los sismos en todos lados. Ahora le tocó frente a las costas de Ecuador. 4.4. Después de 4, nada es bueno. Calientico para la garganta. Después de 4, ningún sismo es bueno. Ahora le tocó frente a las costas de Ecuador. Seguimos. Le damos. Muy bien. Cali, Colombia.

Bueno, sigue la novela. Si viene, no viene, cuándo llega, cómo llega. Y yo les digo, quédense tranquilos, no se alboroten por eso. Ella sabe, me refiero a la señora María Corina, cuándo va a venir. Ella no quiere porque no quiere venir. Ella va a venir inteligentemente en el momento justo y preciso para su candidatura. Tranquilo que eso es así, calma. Bueno, voy a poner una gabarrita con Giuseppe Alessandro. Y ustedes se preguntarán, ¿quién es Giuseppe Alessandro? Naguara. ¿Ustedes saben quién es? El presidente de el comité, para que sepáis, preliminar de postulaciones judiciales. El hombre

0: los aspirantes a incorporarse al Comité de Postulaciones Judiciales. Aquí primero quiero subrayar y resaltar la extraordinaria participación que tuvimos en el proceso de postulaciones. Batimos todos los históricos de la Asamblea Nacional en este tipo de convocatoria para incorporar ciudadanos al comité. Logramos un número de postulaciones de 127 ciudadanas y ciudadanos, que hoy en este lugar estamos iniciando las entrevistas como parte del proceso de evaluación. Este proceso de evaluación debe continuar hasta el día viernes de esta semana, donde finalizaremos con la elaboración de la lista de elegibles. Y habíamos hablado de que el jueves de esta semana, tentativamente, íbamos a presentar la lista en plenaria de la Asamblea, pero visto el número, el gran número de postulaciones, decidimos incorporar algunos días de evaluación más de lo que teníamos planificado para hacer el trabajo correctamente. Eso por el lado de las evaluaciones. Las entrevistas han transcurrido la mañana del día de hoy de manera extraordinaria. Se observa una calidad profesional, se observa la actitud protagónica en la construcción de las instituciones del país. Y bueno, eso ha sido lo que hemos recogido en todos los lugares de entrevista en la mañana. Encontramos hoy aquí en el Museo Boliviano iniciando el proceso de evaluación de los aspirantes a incorporarse al Comité de Postulaciones Judiciales. Aquí primero quiero subrayar y resaltar la extraordinaria participación que tuvimos en el proceso de postulaciones. Batimos todos los históricos de la Asamblea Nacional en este tipo de convocatoria para incorporar ciudadanos al comité. Logramos un número de postulaciones de 127 ciudadanas y ciudadanos, que hoy en este lugar estamos iniciando las entrevistas como parte del proceso de evaluación. Este proceso de evaluación debe continuar hasta el día viernes de esta semana, donde finalizaremos con la elaboración de la lista de elegibles. Y habíamos hablado de que el jueves de esta semana tentativamente íbamos a presentar la lista en plenaria de la Asamblea, pero visto el número, el gran número de postulaciones, decidimos incorporar algunos días de evaluación más de lo que teníamos planificado para hacer el trabajo correctamente. Eso por el lado de las evaluaciones. Las entrevistas han transcurrido la mañana del día de hoy de manera extraordinaria. Se observa una calidad profesional, se observa la actitud protagónica en la construcción de las instituciones del país. Y bueno, eso ha sido lo que hemos recogido en todos los lugares de entrevista en la mañana. Encontramos
1: la
0: hoy aquí.
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3: Bueno, seguimos. 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El que sepa, que me avise. Listo, me voy. Chao, pues.

0: señoras y señores, se acabó el show. Los quiero mucho. Pórtense bien, hasta mañana, que voy a estar mejor, se los garantizo.
1: Lo esperamos en una próxima oportunidad.
0: Goodbye.
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3: Un campeón. Aquel chico se había caído 6 veces y había llegado último en la competencia. Su padre lo había esperado en la meta. Era la primera vez que había ido a verlo correr. En cuanto llegó el chico al final, su padre lo abrazó y le dijo: ánimo, hijo, para mí eres el mejor. Te caíste 6 veces y te levantaste 7. Y eso solo lo hace un campeón que no se rinde jamás.
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La bailadita con Omar Rojas por Órbita 103.3. El equipo.

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1: Está en la producción general, está David David en la producción general, perdón, en la dirección general está Mauro Gros, en la presidencia de la estación está

0: Ok. Decíamos que en el control está David. El negro Juan Pi está en la producción. David. Mauro Morón lo hace en la dirección general y, por supuesto, en la presidencia. Moisés Leiva, ¿cómo se me sienten ustedes? Bien. Hay frío, ¿verdad que sí? Bueno, está esa nube pues, sabrosa, mano. 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Hoy, martes, comenzamos nosotros con la bendición de Dios. Usted tiene que aceptar a Dios. A Dios por sobre todas las cosas, como nuestro Salvador. Sin Dios no podemos hacer nada, hermano, definitivamente. Con Dios todo, sin Dios nada. Así que bueno, comenzamos nosotros. 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Nosotros comenzamos entonces la bailanta de Omar Roja por órbita 103.3. De los frentones, y de las frentonas.
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0: Hay unos que son contrabandistas de mentol. Contrabandistas de vaporú.

0: Vaya, Karen Murciélago, Karen Murciélago, qué belleza.
1: Es tu canción.
0: Lo que te falta son las alas.
1: Yo sí la quiero.
0: La gente de la 34, la gente de Pa' que el gallo.
1: Y vaya. Lo que viene.
0: Dale, Boca Negra. Eso se baila así, ¿ve?
1: Lo que viene ahora.
0: Ajá. Con una patilla en la cabeza, con una patilla en la cabeza.

seguimos nosotros en la bailanta de Omar Rojas, sí señor, ay, ay, ay, Boca Negra. ¿Ah? 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Hoy martes. 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Ay, ay, ay, Boca Negra. Y señor. 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
1: Seguimos en La Bailanta por Orbita 103.3, Boca Negra. Saludamos a la gente Cajaseca, gracias Pene Grande, gracias Bachaquero, como siempre. 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

0: Hermosillo, deporte y folclore. Ese sí es verdad que es un genio en el micrófono, para que sepáis. Mis saludos pues a Juan Rosillo. El domingo nos estuvimos comunicando por allá, por el Estadio Mantequilla, que por cierto, presencié tremendo espectáculo softbolístico allí. Y bueno, recibí saludos como siempre de ese profesional de la radio, de ese profesional Juan Rosillo. En su estilo, dificulto que haya alguien que haga ese trabajo. De verdad que sí. Un aplauso para Juan. Mi saludo y mi respeto, mi hermano. Dios te bendiga. Bueno, sí, señor. 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
1: 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Bueno, este tema, temporada 2026-27. No, 2026, claro, estamos en 26. Lo hice con la intención de, bueno, seguir la o continuar con el estilo de Navidad. Vamos a colocar tres temas de Navidad escritos por Omar Rojas y arreglados por Omar Rojas, ¿ok? El primero se llama Temporada 2026, Te Voy a Echar de Menos.

temas seguidos de Navidad. Tres temas de Omar Rojas. Y ahí está el tercer tema, Amor en Navidad, de este que está aquí, Boca Negra. Ay, ay, ay. Para la gente de Barrio Libertad, la gente de Las Gurillas, Las Morochas, mi tierra natal, Machaquero.

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2: Siempre encontrarás gente que dude de ti, que te subestime, pero no decaigas, no respondas con arrogancia ni con rabia. Ponle al juego de tu vida pasión, amor, estilo, elegancia, voluntad. Llega a la cima, llega al éxito, a la victoria, siendo cada día tu mejor versión, sin perder nunca la humildad.
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1: Sí, señor, la segunda hora estamos de pie, estamos felices porque estamos en Órbita 103.3 y usted está ahí apegadito escuchando los brollos. Mi arma, qué belleza. Ay, ay, ay. 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

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Ay, ay, ay, Boca Negra. Decime. 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

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Ay, ay, ay. 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Véngase pues, que está presentando la bailanta de Omar, Omar, Omar, Omar, Omar Rojas, para que sepa ahí. Saludo a la gente pues de Ciudad Ojeda, la gente de Tamarito, Tamare, Huacaipuro, que está en sintonía con la bailanta de Omar, Omar, Omar Rojas. Me están pidiendo otra vez el tema, vamos a complacerlo. Este tema lo hice para esta temporada. Ya ustedes saben, pues, Amor en Navidad, Nostales en Navidad. Tengo una con el Quinto Son, que la vamos a buscar por allí, que por cierto lo hice en las Navidades. Pero esta se la voy a dedicar a todas las personas que están por ahí, en Estados Unidos, en Colombia, en fin, fuera de nuestra tierra y están separados de nuestros hogares por X causa. Y siempre uno dice, cuando uno corta o ya por terminar la llamada por teléfono, lo primero que uno, o lo penúltimo que uno dice, bueno, mi amor, chao pues mi vida, porque te voy a echar de menos, ¿oíste? Te voy a echar de menos. Es el tema de Omar Rojas para esta temporada. Está recién. Así que disfrútenlo. Ahí está, Omar Rojas. Letra y música de este servidor.

Bueno, este tema lo hice con Roberto en el podcast que hizo, ¿no? Me lo pasó Jesús Chamín. Ahora vamos a escucharlo con Fiesta Brava. Claro, esa lo agarró de Fiesta Brava, por supuesto. Levín, vamos a escucharlo a ver si está por ahí. Con los Ramblers, sí. Fiesta Brava, perdón, con un Ramblers. Eso lo. De ahí lo sacó Roberto.

3:48 minutos. Seguimos en la bailanta de Omar Omar Roja. Para la orejona. La orejona es novia del Frentón. Y el Frentón es el primo hermano del Narizón.

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9: Personas coactivas. No te concentres en evitar a las personas pesimistas. Más bien, concéntrate en mantenerte rodeado de personas vitaminas, aquellas que te hacen sentir bien, importante, te quieren, te consuelan, te aprecian, te animan, creen en ti, te abrazan, te respetan, te impulsan. De esa manera, te será más fácil enfrentar las adversidades, sentirás más calidad de vida y te conviertes en una de ellas.
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0: Las 4:06.
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lunes. Ay, ay, ay. Bueno, feliz lunes y feliz martes. Ayer no pudimos salir porque era feriado, ¿no? 12 de octubre, así como todos los años. El equipo de órbita descansó. El único que salió al aire, Julio Flores, por el tema de la noticia para mantenernos informados. Pero bueno, hoy estamos con todo el cariño, con el mismo ánimo de siempre. Martes 13, ¿ah? Ni te cases, ni te embargues, ni... Ah, bueno, ¿usted cree en eso, en el martes 13? Cuéntemelo todo a ver, ¿ah? Mi arma, martes 13, Dios nos protege en todo momento. Ah, bueno. Mira, esta hora 4:11 minutos de la tarde. Señores, qué alegría compartir con ustedes. Qué alegría estar al aire, llevándoles el show del negro, llevando buena música, buen entretenimiento y el concurso de la tarde. Porque bueno, así arranca la semana en órbita. Así arranca la semana en el show del negro. 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

0: se vale todo, sí señor. Bueno, Moisés Leiva me acompaña desde la dirección general. Mauro Morón lo hace en la dirección ejecutiva. En la producción de la estación me acompaña Davis David, y quien tiene el inmenso placer para todos ustedes, Juan Pablo González, mejor conocido como Juan Piel Negro, en el mundo de la radio, el 59.994 como locutor certificado. Hasta las 6 de la tarde te voy a estar acompañando. Bueno, esta hora 4:12 minutos. 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

4 de la tarde, 14 minutos. Desde ya 0424-633-6137. Repito, 0424-633-6137. Dale volumen a tu radio hasta las 6 de la tarde. Por acá, por órbita. Buena música, aquí está Wisin y Yandel. ¿Por qué me tratas así, mi amor? Como si no fuera nada en tu vida, Dios.

0: minutos en 04-24-633-6137.
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0: Buena música para ustedes hasta las 6 de la tarde hoy, martes. Martes 13 por órbita 103.3. Hay algo que me gusta de ti, mi amor. Y ese algo me encanta.
2: WY Records.
0: Es el show del negro con Juan Pablo González, el Juanpi, hasta las 6 de la tarde. Por la que manda en sintonía, órbita 103.3.

la tarde con 22 minutos. Aquí estamos completamente en vivo a través de Órbita 103.3. La gente de Táchira, Mérida, Trujillo, Lara, Falcón y todo el estado Zulia reportando la sintonía. Señores, estamos en 6 estados y en toda la costa oriental del lago, de punta a punta con el show del negro y Órbita 103.3. Bueno, atención Ciudad Ojeda, atención mi gente bonita, nos vamos con el concurso. Hoy, cortesía de Tito's Pizza, puro Tito's sabor. Hoy nos va a sorprender Tito's Pizza con un combo familiar. Atención, su buena pizza familiar con un topping a 6 tequeños que pueden ser fritos u horneados y su respectiva bebida. Así que participa y gana. Atención. Combo familiar cortesía de Tito's Pizza. Ajá, Juanpi, ¿cuál es la pregunta? ¿Qué tengo que hacer? ¿Qué tengo que decir? Bueno, hoy te la puse más fácil que nunca. En conjunto con la gente de Tito's Pizza. Charlamos. Esa está bien, Juanpi, me gusta esa. Bueno, atención. ¿Cómo se llama la canción y quién la canta? Si, con decirme la agrupación, usted va participando. ¿Cómo se llama la canción y quién la canta? Envía tu mensaje al 0424-633-6137 o llámanos. Sí, vamos a activar las llamadas telefónicas. Vamos a ver cómo está el teléfono por acá. Está ready, ¿no? Bueno, listo. Activa las llamadas telefónicas entonces al 0424-633-6137. Atención. ¿Cómo se llama la canción y quién la canta? A la una, a las dos y a las tres.

0: Gana 0424 633-6137. 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
0: Buena música para ustedes. Aquí está Karol G, la bichota, junto a Anuel AA, y este buen tema que sonó muchísimo en el 2018. Hasta en la sopa sonó este tema. Lo de nosotros es un secreto, mi amor.

Llámanos al 0424-634-6337. Hasta las 6 de la tarde, el show del negro. Por órbita 103.3. Martes 13.

0: la tarde, 31 minutos, el 0424-633-6137, repito, 0424-633-6137, la gente en sintonía, la gente ya empieza a participar, usted no se debe quedar por fuera, envía ya tu mensaje o llámanos al 0424-633-6137, el número telefónico del show del negro. Ay, ay, ay. Mira, la gente de Cabimas reportando la sintonía. Un abrazo para la gente de R10, la gente del sector Los Barrosos. Ya por acá, la familia Chirinos empieza a reportar la sintonía en Brisas del Zulia. Hola, Juanpi, Juanpi, reportando la sintonía. Activo.
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0: Más nylon, papá. Bueno, dice por acá, Juanpi, Juanpi, apenas sintonizando el programa. ¿Cuál es el concurso de hoy? Ya vamos para esa, precisamente. Vamos a repetir el concurso. Atención, hoy está fácil. Bueno, si todos estos días ha estado fácil, imagínate hoy. Bueno, atención, mi gente. ¿Cómo se llama la canción y quién la canta? ¿Cómo se llama la canción y quién la canta? A ver.

0: ¿Cómo se llama la canción y quién la canta? Usted participe 0424-633-6137. Repito, 0424-633-6137. Mira, está ahora 4:33 minutos de la tarde. Atención.
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0: Bueno, 04-24-633-6137. Atención, ¿cómo se llama la canción

424-633-6137-435. Mira, para complacer a Daniel Castro de parte de Pepito. ¡Ay, ya! Daniel Castro. Chicos, ese Pepito, Dios, ¿ah? ¿Eh? Hey, saludos también a Mañuki. Mañuki ya se está preparando, chicos, ¿ah? Claro. Mañuki se va para Playa Chapa el próximo 18. Claro, y rumba, los mejores DJs estarán presentes. Ya Mañuki está listando el traje de baño, está listando la gasolina también, no sé quién la va a llevar, ¿ah? Pero son $2,000 al mejor traje de baño y $4,000 a la que mejor baile. Muchacha, ahí están los cobres, ahí están los cobres. Mañuki, imagínate que ya Edinson Ferrer, el animador de las rumbas allá en Santa Rita, tiene el eslogan de Ciudad Ojeda para el mundo. Cuando yo diga más, ustedes dicen Ñuki. Más Ñuki, ah, bueno. Mira, esta hora 4:36 minutos. Vamos a continuar. Buena música para ustedes. Participa y gana. Saludos a mi pana Kaiser, el Rayo McQueen. Ya pertenece al grupo VIP de Playa Chapa. Ya no le cobran entrada.

0: amigos, ya es ahora 4 de la tarde, 41 minutos. A ver, nos vamos con las complacencias.
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0: De parte de Nora, para complacer a Víctor Parra, 55 años. ¡Qué bueno! Para Víctor Parra, de parte de su tía Nora, con cariño, felicidades, que Dios lo bendiga, que Dios lo colme de muchas bendiciones, de éxitos, de vida, de salud, de abundancia, de prosperidad y de muchas cosas buenas. Para Víctor Parra, con cariño, le deseamos un feliz cumpleaños. ¡Claro que sí! ¡Ay, Nora, dale!

0: 32 minutos, a ver, tenemos llamada en vivo, decimos órbita. Buenas tardes. Aló, buenas tardes. ¿Cuál es tu nombre, mi amor?
1: Aranza Villegas.
0: Aranza Villegas, ¿de qué sector me llamas, Aranza?
1: Del 81 El Danto.
0: 81 El Danto, vas a participar, ¿verdad? Dame la respuesta correcta, Aranza. Eso es correcto, participando Aranza de la 81 El Danto. A ver qué dice por acá. Buenas tardes. De Yanira Castillo, también participando. La respuesta es correcta. Hola, buenas tardes. El amigo Ángel González. Ajá, la respuesta es correcto, participando. Hola, Juanpi, la agrupación se llama y la canta es correcto. Saludos al licenciado Carlos Quiñones. ¿Ah? Dice por acá, Juanpi, yo no creo en el martes 13, pero de que vuelan, vuelan. Ah, bueno, hay que tener mucho cuidado, ¿sabes cómo es todo? Dice por acá, buenas tardes, Juanpi, Yari Gutiérrez, Avenida 41, la canción se llama y la canta es correcto. Yari participando. Hola, buenas tardes. Juanpi, saludos. La canción se llama y la cantan. Correcto. El amigo Carlos Chacón también participando. Bueno, siguen llegando mensajes al 0424-633-6137. Hola, Juanpi, buenas tardes. Janet Urdaneta, municipio Simón Bolívar, barrio Araguaney. La respuesta es correcta. A ver, siguen llegando mensajes por acá. Buenas tardes. Juanpi, Yubranis Silva, desde la 41, la canción se llama y la canta, es correcto. Yubranis participando, mi amor. A ver, más mensajes. Yanelsi Fuenmayor, a full sintonía desde Los Pocitos, la canción se llama y la canta, correcto. Yanelsi Fuenmayor participando. A ver, más mensajes. Buenas tardes, hermano, soy Robinson Ortiz, a full sintonía, la canta es correcto. Saludos, Robinson. A ver, buenas tardes. Juanpi, saludos y bendiciones. La canción se llama y la canta, ajá. Yoleida Araujo, sector L5, también participando a esta hora. Buenas tardes. La canción se llama y la canta, correcto. Keila Trejo, saludos a Kayla. No es Keila, sino Kayla. Kayla Trejo, participando Kayla. A ver, más mensajes. Hola, buenas tardes, Juanpi, excelente programa. Compláceme con Pegadito Suavecito de Elvis Crespo, porfa. Ey, tremendo clásico, qué de tiempos. ¿Ah? Esa canción estaba de moda cuando yo inicié en la radio por allá en el 2015, 14 más o menos. Buenas tardes, negro, la respuesta es... Ah, correcto. Por acá el amigo David Azuaje participando. A ver qué dice por acá el amigo Alexis Aguilar, en sintonía total con órbita. Qué bueno, hermano, muchísimas gracias. Bueno, atención, 4:45 minutos. ¿Cómo se llama la canción y quién la canta? Participa y gana el premio para hoy, un combo familiar cortesía de Tito's Pizza. La pizza familiar, un combo de tequeños y su respectiva bebida. ¿Cómo se llama la canción y quién la canta?

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Claro, el pequeño gigante Roosevelt y por supuesto Daniela, pues ellos son el dúo dinámico Wisin y Yandel más Nylon. 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

0: comerciales, pero antes de irnos a comerciales, vamos a recordar el concurso de la tarde. ¿Cómo se llama la canción y quién la canta? ¿Cómo se llama la canción y quién la canta? 0424-633-6137. Repito, 0424-633-6137. Participa y gana. Ya nosotros regresamos. Vamos a comerciales. Ya venimos.
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4: 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Ponle al juego de tu vida pasión, amor, estilo, elegancia, voluntad. Llega a la cima, llega al éxito, a la victoria, siendo cada día tu mejor versión, sin perder nunca la humildad.
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0: 6 ahora 5 de la tarde, 5 minutos. Bienvenidas y bienvenidos a la segunda hora de tu programa favorito,
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0: Señores, 5 o 7 minutos de la tarde, segunda hora. Moisés Leiva desde la dirección, Mauro Morón en la parte ejecutiva, en la producción Davis David y Juan Pablo González, el Juanpi Juanpi. Continuamos para todos ustedes hasta las 6 de la tarde, por la que manden sintonía. Orbita103.com. Mira, y a través de la www.orbita103.com, por ahí también nos escuchan muchísimo. Claro, la gente en sintonía desde Medellín ya están reportando la sintonía. Saludos también para la gente en Bucaramanga también. Gracias. ¿Ah? En Santiago de Chile, un abrazo para todos esos venezolanos y sitogenses por el mundo en sintonía de Órbita. Desde República Dominicana también reportando
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0: la sintonía.
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0: La gente en Miami, en Orlando, en Texas. Por acá, saludos al amigo Víctor Álvarez, quien está a full sintonía desde Boston con Órbita 103.3. Bueno, 5-8 minutos. Señores, el concurso de la tarde, para que participes, hoy se nos va un combo familiar cortesía de Tito's Pizza.

Participa y gana 0424-633-6137. Es el show del negro con Juan Pablo González, el Juanpi, hasta las 6 de la tarde.

5 en el chat de 12 minutos, el 04-24-633-6137. Atención, mi gente bonita, ¿cómo se llama la canción y quién la canta? Participa y gana. Hoy de premio tenemos un combo familiar, cortesía de Tito's Pizza, una pizza familiar, 6 tequeños que pueden ser fritos u horneados de jamón y queso o de queso amarillo, más en su respectiva bebida. Es la pizza, el servicio de tequeños y la bebida, ¿ok? Y la pizza, por supuesto, la pizza familiar, que aparte de eso, le puedes agregar un topping. Allá tú lo decides si es maíz, si es más jamón, si es más queso. Ah, si es salami, usted va a elegir al momento de ganar, claro que sí. La dinámica está súper fácil, hoy martes. ¿Cómo se llama la canción? ¿Quién la canta? Te la hemos puesto fácil para que participes, para que todos tengan la oportunidad de participar y de ganarse ese premio que hoy está dando nuestra gente de Tito's Pizza. 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

0424-633-6137. Juanpi, llegó la hora vallenata en el show del negro. Eso es correcto, caballero. Mira, esta hora 5:14. Vamos a continuar. 5:14 minutos en el show del negro. Anota nuestra línea 0424-633-6137. Es la hora vallenata en el show del negro y aquí está el gran Giancarlo Centeno. Esta te la sabes. Esta te gusta, me gusta y nos gusta a todos. Ayer y hoy.

0: 22 minutos en la tarde. Saludos para Delianis. Delianis en sintonía. Que me dice Juanpi, Juanpi, para participar es Diomedes Díaz. No, señor. Respuesta incorrecta, Delianis. Para que le envíes saludos a mi tía Angelín González. Claro que sí, con cariño, Angelín. Angelín González. Saludos de parte de Delianis.
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0: Hola, buenas tardes, Juanpi. Para participar, la respuesta es correcta.

5 de la tarde, 25 minutos, 04-24-633-6137. La combinación vallenata, dime que me quieres. Qué buen vallenato sonando por acá por Órbita 103.3.

0: Claro que sí. Bueno, 5:25 minutos en la tarde. Atención, ¿cómo se llama la canción y quién la canta? Es el concurso que tenemos hoy, martes 13, ¿ah? ¿Cómo se llama esa canción y quién la canta? Tenemos llamada en vivo. Órbita, buenas tardes. Buenas tardes, mi vida. ¿Cuál es tu nombre?
1: Eglis Pérez.
0: Eglis Pérez, contámelo todo, Eglis Pérez. Eso es correcto, participando Eglis Pérez. La gente del barrio Constitución en sintonía. A ver, 5:26 minutos. Atención, vamos a leer unos mensajes. Estamos repletos de mensajes, ¿no? Se vamos a darle con furia. A ver por acá, Dios mío santo de la vida. Buenas tardes, Juanpi, saludos, soy Cristóbal Fuentes. Desde la Nueva Venezuela, la canción se llama y es interpretada por, es correcto, saludos al amigo Cristóbal Fuentes participando. A ver, carretera acá, Barrio Libertad, nos escribe Matilde María. La respuesta es correcta, Matilde, participando. Buenas tardes, Juanpi, Juanpi, la canción se llama y la canta, ajá, es correcto. Para complacer a Yubirit Ramírez, de parte de sus amistades en Las Vegas 2, que está cumpliendo años. ¡Ey, qué bueno! Para Yubirit, feliz cumpleaños. Que Dios lo bendiga o la bendiga grandemente. Que la pase espectacular en este día, en Las Vegas. En Las Vegas 2. Yubirit Ramírez, de cumpleaños. ¡Qué bueno! Hola, Juanpi, Juanpi. Hermano, la respuesta es correcto. Ada Ortiz participando, dice por acá. Ajá. A ver, más mensaje. Buenas tardes, Juanpi, Juanpi. Carlos Rodríguez, sector Los Robles. La canción la canta, correcto, participando. Hola, buenas tardes. La cantan las musas del vallenato, dice por acá Dayana Piña. Dayana, respuesta incorrecta, raspada. A ver, más mensajes. Buenas tardes, Juanpi, Juanpi. Eduardo Castillo, desde la Nueva Venezuela. La respuesta es correcto, participando, Eduardo. Hola, Juanpi, Juanpi, para participar, Ana Arias, desde Tijuana. Ah, la cantan las musas del vallenato. No, señor, respuesta incorrecta. A ver, buenas tardes. Buenas tardes, Juan Pablo, dice por acá Marelis Bravo. La respuesta es correcto, participando, Marelis. Hola, Juanpi, Juanpi, que Dios te bendiga grandemente. Éxitos, se llama y la cantan, correcto. María Teresa Padrón, desde la Nueva Venezuela, participando a esta hora. Buenas tardes, campeón. La respuesta es correcto. Agustín Chirinos, también participando, respuesta correcta. A ver, siguen llegando mensajes. Buenas tardes, Juanpi, Juanpi. Kenny Zuleta, desde Campo Rojo. La respuesta es correcta. La gente de Campo Rojo, un abrazo. Buenas tardes, saludos para participar en la dinámica de hoy. Ajá. Roa Chirinos, sector La L. La respuesta es correcta, participando, Roa. Hola, buenas tardes. Nancy Meléndez, también participando, respuesta correcta, desde el casco central. Hola, buenas tardes, a full sintonía, José Méndez. La canción se llama y la canta, correcto, José Méndez, participando. Juanpi, Juanpi, feliz y bendecida tarde. La respuesta es correcto. Rosa Álvarez, participando. Jan Nelson Fuenmayor, desde Tijuana, también envía la respuesta correcta a esta hora de la tarde. A ver, buenas tardes, Juanpi, Juanpi. La canción se llama y la canta, correcto, correcto. Rosalinda Marín, Rosa, Rosa, la maravillosa, participando, Rosalinda. Buenas tardes, Juanpi, Juanpi. La canción se llama y la canta, correcto. Daisy Rodríguez, Ciudad Urdaneta, El Danto, participando. A ver, más mensajes. Hola, buenas tardes, Juanpi, Juanpi. La canta y se llama, correcto, Julio Molina. Dale, Julio, participando. El amigo Deine López, desde La Plata, también está participando, respuesta correcta. Hey, saludos para mis amigos de Tarantula Production. Ah, bueno, en sintonía. Dice por acá, Juanpi, ese es el guasa de Don Omar. Es clarito, líder. Buenas tardes. Karen Chirinos, desde Las Vegas 3, también está participando. Respuesta correcta, Karen. Ajá, buenas tardes. Por acá, Luis Gómez, desde el sector Los Robles, también está participando. Respuesta correcta. Robert Martínez, Callejón 5, sector La L, también está participando. Respuesta correcta. Javier Enrique Chuello. Juanpi, colócame una de Farid Ortiz. Y me dice por acá, la canción se llama y la canta. Correcto, participando. A ver, más mensajes. Gustavo Bracho, Callejón Tasajeras. José Félix en Rivas 3. La respuesta es correcta. Hola, buenas tardes, Juanpi. Ajá, eso es correcto.

también participando. A ver. Correcto, Deliagnis, ahora sí estás participando. Roosevelt Piña, también participando a esta hora de la tarde. Respuesta correcta. Bueno.

Saludos para el Fercho, que trabaja más que un balancín, Dios mío. Saludos a Sora, a Liniuska, a Marielis, a John Davis, a

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0: En la tarde, atención Ciudad Ojeda.
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2: Huele a diciembre, huele a Navidad, huele a yaca, pan de jamón. Ay, mi madre. Huele a aguinaldos. A sacar esos arbolitos, compadre, ¿ah? A sacar esas luces. A sacar esas bambalinas nuevamente. Señores, 5:45 minutos de la tarde. Aquí está el Gran Caribe. Amor en Navidad, súbele.

minutos. Bueno, y vamos a complacer con cariño a Margaris Rojas. Bueno, reportando la sintonía desde Tijuana. Ella estuvo ayer de cumpleaños. Sigue contenta, celebrando, festejando por todo lo alto, dándole las gracias a Dios por un año más de vida. Su esposo Pedro Camejo, su hija Mónica, su nieta Estefanía, están contentos, toda la familia contentos por el cumpleaños de Margaris Rojas. Y nosotros acá en Órbita también te deseamos lo mejor, Margaris. Claro que sí, mucha vida, mucha salud, mucho éxito. Que se vengan muchas bendiciones y muchas cosas buenas en este nuevo año para ti. Con muchísimo cariño de parte de todo el equipo de Órbita 103.3. Gracias primeramente por ser fiel oyente, por estar allí día a día con nosotros. Fiel oyente, Margaris Rojas, qué bueno. Ayer, bueno, estuvo de cumpleaños y todavía estamos celebrando. Claro que sí. Para Margaris, con cariño, aquí están los mariachis del Show del Negro. Que Dios te bendiga grandemente, Margaris. Éxito, vida, salud, abundancia, prosperidad, mucho dinero,

Participando José Escalona, participando Oleida Chacín, participando, mi amor. A ver, más mensajes, claro. Por acá el señor Víctor Azuaje también participando. Sandra Campo participando. A ver, más mensajes. Buenas tardes, Juanpi. Juanpi Alberto Oquero también participando. A ver, por acá el señor Tony Chirinos también participando. Bueno, llegamos a la parte final del programa. Gracias por la sintonía. Hoy estaba fácil, ¿verdad? Como no, re fácil, digo yo. Yo creo que nadie se equivocó, como dos, tres se equivocaron, pero todos acertaron. Es que estaba fácil, la verdad. Señores, ¿cómo se llama la canción y quién la canta? Fácil. Los Caminos de la Vida. Y la cantan Los Diablitos. La agrupación Los Diablitos, pues, para que no me dijeran el cantante como tal, ¿no? Porque en sí la canta Jesús Manuel Estrada y es escrita por el gran Omar Geles. Correcto, ahí está, señores. Los Diablitos del Vallenato. Los Caminos de la Vida, se llama ese buen tema. Un clásico de clásico. Un himno dentro de...

0: mis amigos, 5 de la tarde, 54 minutos, nos vamos. Muchísimas gracias de verdad por la sintonía, un abrazo enorme. Feliz martes para toda mi gente bonita, que la pasen bien. Buen provecho a la hora de la cena. Ya viene la cena, ¿no? Ya vienen las arepitas, ya vienen los pancitos tostados. Otros se van a ir a comer pizza, otros van a visitar alguno de los lugares de comida rápida. De verdad que bueno, te deseamos una feliz tarde, un excelente martes, que se porten bien. Nos volvemos a escuchar el día de mañana a las 4 de la tarde por acá por Órbita 103.3. Y bueno, de antemano, agradecido con toda la costa oriental del lago de Maracaibo y con todo el occidente venezolano. Sintonía total, cada día es arrolladora la sintonía, o sea, los mensajes, las llamadas, en cada rincón, en cada lugar, en cada municipio, en cada sector. Ahí estamos llevándoles la buena vibra, la alegría, el show del negro a través de Órbita 103.3. Bueno, gracias a nuestros patrocinantes.
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0: 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Todos ellos presentaron para ustedes el show del negro. Bueno, vámonos con la ruleta. Mucha suerte a todos los participantes. Atención. Vamos a ver, ¿será ganador? ¿Será ganadora? Ya la ruleta girando a esta hora, 5 de la tarde, 57 minutos. Señoras y señores, tenemos a

0: ganador. Atención, afortunado ganador en la tarde de hoy. El señor Henry Cordero. Atención, el señor Henry Cordero es el afortunado ganador y se lleva ese combo cortesía de Tito's Pizza. Moisés Leiva, Mauro Morón, Davis David, Juan Pablo González. Hasta mañana, los quiero mucho. Los caminos de la vida.
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Top 3. Sí, señor, bienvenidos. En la dirección general me acompaña como todos los días Moisés Leiva. En la dirección ejecutiva Mauro Morón. En la parte técnica y producción Davis David. Y en la conducción este servidor Alex Benpavé. Desde ya activado el 0414-674-9523 para que usted nos escriba

0: Nacho.
1: Farruko.
2: Chino Miranda.
3: Gente de Zona.
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0: Llevo mucho tiempo buscando tener una cita con ella, pero no lo he podido lograr. Así que hablé con Jay Álvarez.
1: Hey, yo, el dueño del sistema.
0: El rookie.
1: The maximum respect.
0: Y Nicky Jam.
2: Tranquilo, Juanito, que vamos a conquistar a esa mujer.
0: Para que me ayude.